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3: Su radio le da la hora. 21 horas, 30 minutos.
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cara y despierta arruinado en un fantasma. Se levanta y empieza a recordar los sucesos ya lejanos de la noche anterior. Una negra polvareda.

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1: Su radio le da la hora. 22 horas, 2 minutos.
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2: Su radio le da la hora, 22 horas, 31 minutos.
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1: Su radio le da la hora. 23 horas, 2 minutos.
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1: Su radio le da la hora. 23 horas, 29 minutos.
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2: Su radio le da la hora. Una hora, un minuto.

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0: Su radio le da la hora. 2:01.
1: Vamos a cantarles un estreno.

Su radio le da la hora. 4:01.

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0: Su radio le da la hora. 6:01.
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0: Su radio le da la hora. 6 horas, 29 minutos.
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0: Y bueno, nos vamos al palo, ¿no? Fue una noche tremenda esta, loco. Mucho calor, mucho fuego acá adentro. Y nos vamos a ir con más fuego todavía. Se viene, y si hay garantías también, los chiquitos.
1: Su radio le da la hora. 6:58.
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1: Su radio le da la hora. 7:01.

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Hola, hola, hola, hola, ¿qué tal? ¿Cómo les va? Muy buenos días. Bienvenidos a nuestro programa del otro lado por la 100.3 RQ, la nuestra. Mi nombre es Raquel Gurruchaga y junto al equipo de producción vamos a estar compartiendo toda la información relacionada con el ámbito local, regional, provincial, nacional e internacional.

0: Bienvenidos, bienvenidos a esta jornada de lunes 11 de mayo del año 2026. Parece, a ver, gordito, deja de perder el tiempo y fíjate, actualizame los datos del tiempo, pero en este momento tengo un grado 5 décimas bajo cero. Sí, estamos con bajo cero. Lo que habría que ver es, y 3.5 bajo cero, la sensación térmica. Hermosa heladita, más o menos como en San Martín, ¿eh? El pueblo de tu amigo. 9 bajo cero. Como decía la mamá, cruza la piel, cruza la carne, cruzaba todo. No, hielo. En el Guanaco, acá en el Guanaco, mira, justo hablando de Roma, el burro se asoma. En el Guanaco amaneció todo congelado. Todo. El Guanaco es acá en el Morro. Es uno de los campos que tiene el Morro. En el Guanaco totalmente congelado, en el Mogote congelado, impresionante. Sin contar la cantidad de lugares que ha nevado, ¿no? En nuestra queridísima San Luis, por lo menos la naturaleza no ha sido sesgada todavía en este ámbito y por estos lados. Sigue nevando y sigue dándonos paisajes maravillosos. El tema es el frío. El tema es el frío para los que, bueno, no tienen cómo abrigarse, ni hablar de encender hoy un calefactor ya en mayo, ¿no? Podríamos empezar en junio, julio. Pero bueno, la jornada es espectacular, promete, déjame decirte, un 22 de máximo, creo que tengo acá. 22 de máximo promete para hoy, sí, soleadísimo, Raúl. Como ayer, una jornada maravillosa. Una jornada espléndida. Estuvimos corriendo en el cross trail, el cuarto cross trail, y te digo que los espejos del agua no congelaban, estaba congelado todo. Pero mira, es tan bello el paisaje, es tan precioso y está tan bonito que si vos te pones como visitante, decís, wow, mirá dónde nos traen a correr. Los tendrían que haber metido hasta la cabeza el agua ahí. Qué bonito, ya te voy a estar contando. ¿Es 3.5? 5.2, ahora 5.2 bajo cero. Búscame el gato que se me queda como un yeso ahí afuera, ¿eh? Tráemelo porque se me queda como un gato yeso. Te pido por... Se me quedaron... 1.8. ¿Qué tenés ahí? A ver, ¿cuál es el problema?
1: Hola, ¿cómo estás?
0: Sí, no, una... te voy a saludar después.
1: 1.8 bajo cero, 5.2 bajo cero de sensación térmica.
0: Y bueno, habrá que... bancarse los huascazos, ¿eh? Esto es el invierno. No quiero pensar cuando llegue el invierno, ¿eh? Las plantitas, a mí me quedaron todas afuera. Así que, y me quedaron dos gatitos afuera, que el negro queda como un gato yeso en cualquier momento ahí petrificado. Che, qué linda jornada, pero vamos a tener 22, entonces, ¿qué hay que hacer? Acaparar el sol a la siesta. No durmamos la siesta, acaparemos sol. Así estamos calentitos para la noche. Hay que acaparar todo el sol de la tarde, aparte de la vitamina D, aparte que es pura vitamina D. No te pongas crema, no te pongas nada. Cuando tu cuerpo atrapa la vitamina D del sol, no necesitas ninguna crema, solo un protector en la carita, nada más. Pero después dale sol, dale. Que se va el sol, ¿eh? Se va como se va la plata. Ya estamos fin de mes.
1: Ya se acabó.
0: Ay, yo quiero ser como... Víctor. Yo quiero ser como Víctor. Qué lindo. ¿Cuánto vale un avión?
1: Y unos buenos pesos, unos buenos dólares.
0: Víctor estuvo agradeciendo a sus amigos este fin de semana en las redes porque pudieron poner a volar el avión entre los cerros de San Luis. Víctor, qué contento, qué lindo. Hay que manejar esa billetera, porque viste que vos decís, yo no tengo postada en bicicleta, vos bajaste. Vos sí que bajaste. Tenías moto y, bueno, tuviste auto, te lo quitaron, te lo vendieron. Te hicieron posta. Después de ahí bajaste a la moto, me acuerdo que andaba en una Harley Davidson, cuando yo lo conocí al gordo. Se la quitaron porque no la pagó. Después se compró ¿cómo se llama la blanca que tenía?
1: Una tipo cross.
0: La cross. La paraguaya se la sacó también y está ahí tirada porque no se la quiere entregar la paraguaya. Y después anda en la Kawasaki, que es la bicicleta. Sin embargo, Víctor pasó de ser un empleado público, porque esa avioneta La compró con el sueldo de empleado público.
1: Un avión te compraste.
0: y ahora que es del Superior Tribunal de Justicia, va a juntar un poquito más y capaz que pueda cambiar el modelito. Pero ¿para qué quiere un ministro de la Corte y un político de Claudio un avión? Pero, a ver, ¿para qué querés un avión vos? A ver, ¿le puedo preguntar a un... ¿cómo se llaman los que les gustan los aviones? ¿Un avionero?
1: Al Fabi, pregúntale.
0: No, déjalo. Porque ese sí que no va en tren, él va en avión. Él no voy en tren, voy en avión. Pero, che, no lo saludé. Déjame que voy a saludarlos primero. Pero el avión ya lo tenía. Había que ponerlo en marcha. Buen piloto, Víctor, buen piloto. Y sí, salió del caburé, imagínate. Che, ¿no habrá sido para ir a ver Maya al caburé?
1: No le habrá dado oxígeno, ¿no?
0: No habrá sido el oxígeno. Bueno, no sé. Ahora trabaja en la justicia ese tal Víctor. Y digo, qué lindo. Como empleado, alguien como empleado, ¿algún empleado público se puede comprar una avioneta? Porque no es un avión, es una avioneta, gordo. Yo las únicas avionetas que vi en mi vida son las de Escobar Gaviria. perdón, pero después no, es decir, para utilización en un campo, ¿entendés?
1: Sí, mejor está fumigando.
0: No, porque no era de fumigar la avioneta, no era para fumigar, era una camioneta de paseo. Ah, ya sé, ¿viste cuando vos tenés vuelo alto?
1: Sí.
0: Dice, esta mina vuela alto, este vago vuela alto. Chico, vamos a dar una vuelta. Y en vez de dar una vuelta por la tierra, dar una vuelta por el cielo. Ah, qué lindo. Un tal Víctor es. Me mostraron qué linda la
1: vida. Te queremos, sí. Víctor, te queremos.
0: Sí, no, pero está bien. Vos decís que ha sido el oxígeno del maíz.
1: Y aire arriba tenés mucho.
0: No, vos creo que dijiste el oxígeno, sí, del maíz del caburé, decís vos, que le dio esa movida. Che, bien esto, bien. Mira, te voy a mostrar el avioncito, me lo mandó un amigo, mira, qué bonito.
1: ¿Qué? ¿El patio de la casa?
0: Claro, lo tiene en el patio. Qué envidioso que...
1: No tengo un inflador para Kawasaki, hija de...
0: Lo tiene estacionado en el... ¿Vos no podés meter un avión en el patio de tu casa? ¿No? ¡Qué olor! ¿Ves que tenés que trabajar en la faz pública? ¡Qué lindo! ¡Una avioneta! ¿Viste el color?
1: Sí.
0: Del Maxi. Del MUF. ¿Esa será la que tirará los papelitos del MUF cuando haga la campaña?
1: Los volantes.
0: ¡Uy, qué lindo! Un tal Víctor, es de un tal Víctor. Un tal Víctor que estuvo mezclado con un tal caburé y el avioncito. ¿Viste el depto? No. Apretá, toma.
1: El fondo de pantalla.
0: No, para. Fíjate dónde, la casa que tiene, en el medio de la montaña. Digo, me lo mandaron. Porque lo publicó, ¿eh? Lo publicó, ¿viste? Cuando la gente no puede con la vanidad, pues es vanidad. ¿Viste que hay gente que no puede con la vanidad? Qué lindo.
1: Qué buen rancho, ¿no?
0: Digo, ¿cuánto habrá ahorrado ese empleado público? Porque el fiscal es un empleado público, ¿no?
1: Sí.
0: Ay, qué lindo. Yo quiero un avión. Yo quiero un avión.
1: Porque eso lo hace.
0: Yo quiero ser como Charlie. No voy en tren, voy en avión. No necesito a nadie a mi alrededor. Cuando era chico, de verdad.
2: Cambiamos ojos.
0: Ay, no, pero yo quiero el avión de Víctor.
1: Eso lo haces como hobby, eso es lo que te sobró.
0: Yo ya te digo. ¿Para quién quiere alguien un avión en el campo? ¿Viste que en el Don Roberto hay una pista para el conde? Cuando viene el conde, directo ahí. El otro, que tiene una laguna hermosa, tiene una avioneta que caga tiro a todos los pescadores que se le meten de contrabando de arriba de la avioneta. No, los del campo, porque vienen. Ahora, él creo que vive acá. ¿Para qué quiere la avioneta? Ah, para dar una vuelta. Uy, no. Mira en la sierra cómo se ve el naranja. Qué lindo. ¿Qué sentí ese ruidito? ¿Querés que lo mostremos hoy? Digo, en San Luis.
1: ¿Cómo te sobra, no?
0: En San Luis, para crecer tenés que ser un empleado público. Victoria Poggi tiene 7 casas gracias a ser empleada pública. Su hermano Federico tiene 8. Su mamá Sandra tiene 4 y Endesa tiene 8. Oh, yo quiero ser empleada pública.
1: Están baratos departamentos.
0: Ah, bueno, listo. Hola, hola, hola. No, mira la hora que es 33, gordo. A las 8 tengo una nota. Son las 7 de... 5 bajo cero la sensación térmica. Son las 7 de la mañana con 33 minutos. Está para andar en avión, ¿no? Sí.

0: primera cadete. Yo no sé cómo no se pueden comprar acá. Eso, la verdad es que yo los escucho y digo, ¿cómo puede decir que no le alcanza el sueldo y es que se compró un avión? Hace mucho, ahora hace 2 años, 3. Es un recuerdito. Hombre, qué lindo. Dice, oh, la vuelta. Dice que gasta mucha nafta. Hola, hola, hola, hola, hola. Hola, muchachos. Buenos días. Hola, equipo. Buenos días. Bienvenidos a la radio.
1: Hola, Rubia. Muy buenos días. Hola, Maxi. Buen día, amigos.
2: Hola, Raquel, Raúl. Buen día.
0: ¿Todo bien, Maxi?
2: Todo bien.
0: Bien. ¿Me dijiste en bici o caminando?
2: Caminando.
0: Qué lindo. ¿Está tranquilo?
2: Tranqui la noche, sí.
0: Pero viste que estaba frío.
2: Sí, está frío.
0: Ahora salís un poquito más. Andá a buscarme el gato y con un hacha sacarlo de la vereda que está ahí petrificado.
1: El coating.
0: 5 grados, ¿verdad?
1: 5,8 de sensación térmica y 1,8 grados la temperatura.
0: Bien.
1: Bajo cero.
0: Bajo cero. Qué lindo, ¿no? Estaba pensando. No sé si te conté. Ah, no, lo conté al aire. De que estaba viendo que mi amigo Víctor, que Víctor es un empleado público, y ponía el recuerdo de su avioncito que lo había podido andar, ¿no? Lo publicó en las redes.
1: Qué lindo.
0: Digo, ¿es necesario que un empleado público va, empleado? ¿Un funcionario es un empleado público, Raúl?
1: Sí, con otro rango, pero sigue siendo un empleado público.
0: Ah, bueno, porque no estaba viendo... un funcionario que con el sueldo de empleado público... Ve, a Claudio Poggi no pudo comprar una casa, por ejemplo. No tiene nada. Acá en San Luis.
1: Muy buena,
0: no tiene nada. Y Víctor, su amigo, su empleado, tiene un avión. No.
1: Tu hobby es divertirte con un avión.
0: Claro.
1: Es decir, que ya tenés una super casa, que ya tenés un super auto, que ya tenés un super quincho, que ya tenés una super vacaciones.
0: Perdón, te está comiendo la envidia. Déjate de romper las bolas. Che, Maski trabaja de noche también ahora, ¿viste? No. Trabaja de noche. A las 22:38 andaba mandando mensajes de que se abolía la Secretaría de Comunicación. No es que Maski quede sin trabajo. Nos está haciendo el verso, Claudio, ¿eh? Nos está haciendo el verso porque... El caso de todos los ñocardos del Adolfo los echó. A esto, y los radicales también los echó, ¿no?
1: Una parte
0: echó. Entonces, estos de él los anda acomodando. Pero para hacerle creer a usted que no va a tener. Pero, por ejemplo, el inútil, el inservible del Maski, lo mandó a que lo mande la Carbonell, creo. Vos decís que la Carbonell, para mí no es la Carbonell, ella es secretaria privada de Poggi, no de la Secretaría General. Pero fíjate. Lo manda porque le tienen que sacar los 15.000 millones de dólares que maneja, de pesos que maneja de presupuesto, que no sé a dónde va a parar. Así que al inútil del Maski le sacaron. Al fin y al cabo, Poggi me está dando la razón en todo, ¿eh? Me escucha y hace algo. Pero esto es cambiar para que no cambie nada. No te vas a creer que estos que van a dejar los periodistas sin la pauta, nada. Me decía un amigo anoche, ay, ojalá que entremos en la pauta. Bueno, entremos mejor, digo yo, porque yo no estoy en la pauta. Nosotros no estamos, ni queremos estar. Así que bueno, estaba viendo todo esto, ya lo tengo, todo esto del gobierno ya lo tenemos de antes de que lo publicaran, chicos, porque somos nosotros los que manejamos la agenda del gobernador. Le dijimos, el Maski no sirve, bueno, ya está. Pero no lo echa, solo le da los 15.000 millones de pesos, se los da para que los maneje otro, porque se ve que el chico es un amigo de Basla. Bueno, acá me dicen, ayer al mediodía subió la nafta. Ah, sí, va a subir a la madrugada y más tarde, y, sí, lo de la nafta, amigo, no tiene gollete. Acá, le mando un saludito a mi amigo Sebastián Fernández, ¿no?
1: Sí.
0: Seba Fernández, que estuvo, bueno, él es tiempo de descuento, estuvo como siempre en la cuarta edición del Cross. Le mando muchos saludos porque, gordo, estaba de las 7 de la mañana el vago.
1: Ah,
0: de las 7 de la mañana. Y hay que estar de las 7 de la mañana hasta las 2 o 3 de la tarde, que tiene que hacer todo el trabajo con su señora esposa, así que la verdad que... Me encantan los dos, son fabulosos. Ya voy a estar contándole algo de lo que fue el Cross ayer. Bien bien el Víctor Sosa, ¿eh? Me parece que la tiene bien, bien ordenada la casa del Víctor. Muy ordenada. Ayer con gente trabajando en el ingreso, con gente trabajando al lado de los baños, pegadita al lado de los baños, éramos más de 140 personas, pegadito, pegadito. Me gusta, che, vos si dice no tire el papel al inodoro, y lo tirás al inodoro. Hay varias cosas que te pueden pasar por la cabeza, ¿no? Por ejemplo, no sabes leer.
1: Por ejemplo,
0: no sabes leer. O que se te cruzó un sorete en la cabeza, claro, porque si sos tan estúpida y tirás el baño. Porque encima somos las mujeres.
1: Claro, porque
0: tienen un tarrito, mira qué bonito, todo estaba prolijito, limpito, impecable en los baños. Pero el baño se pegó un taponón. Todos los papeles, ¿qué carajo tienen en la cabeza estas minas? Por Dios, porque eran todas mujeres.
1: Después,
0: ¿qué tienen en la cabeza? Nada, claro, se les cruza un...
1: Calienta nada.
0: Hay que sacar el sorete de la cabeza primero, claro. Déjate joder, ¿cómo le vas a llenar? Le vas a taponear los baños. Che, dos mujeres ahí a full con los baños. Y todo un control muy, muy especial de todo el espejo, que no es de ahora. Es de hace mucho. Esto que tiene todo ese personal muy, muy fiel. Ahí estaba toda la gente a full. Me gustó muchísimo. Lo único que no me gusta es que la chica tenga que andar metiendo la mano en el inodoro y tratando de destapar cuando te pone un tachito al lado impecable, limpito. A ver, chicos, dejen de joder, presten atención. Pero bueno, somos así. Y fíjate vos que los peores baños son de las mujeres. Los peores baños son de las mujeres. A mí me da mucha vergüenza decirlo, pero lo tengo que decir. Porque las chicas estaban ahí, al lado, tenían que estar al lado, porque, ¡ay, el baño está tapado! Y bueno, está tapado, mancha, ¿qué es? Tiene papel, ¿eh? ¿Para qué tirar? Porque en realidad estaba así, desbordado de papel, y hay un tacho al lado.
1: Y un cartel.
0: ¡Dios mío!
1: No, además el sentido común te dice, no tires, porque eso no...
0: Es decir,
1: no,
0: son 150 personas que están tirando el papel, imagínate el coso de taponazo que hacen. Para eso tener la cadena...
1: ¿Alguna ha sido 150, ha sido uno o dos?
0: Sí, bueno, pero tenemos que ser responsables. Yo le dice una chica, ay, disculpe, pero no está limpio. No, no, le digo, discúlpame. Yo iba a entrar y la chica dice, no está limpio, señora. No, el baño está limpio, lo hacen ustedes. Porque el baño estaba limpio. Yo que fui 14 veces al baño con el ladón que hacía, tomaba mate y quería ir nomás al baño. Entonces todo el mundo corría al baño. Pero ¿por qué tirás el papel al inodoro? No, en el lago también, ¿eh? En el lago también. Lo taponean de papel. No, queremos ser como Finlandia, nosotros andamos a cagar. Si vayan a cagar y tiren la cadena y no tiren el papel al lado, claro, dejen de joder. Ay, esta María Rosa también le salió el pobre de adentro. Dice que ella no puede comprar ni una bicicleta. Bueno, jodete, ¿por qué no sos empleada pública? Acá, mira, hasta un avión se pueden comprar. Claro, sos pobre. Buen día.
1: No, gastan mal, chico.
0: Buen día, me dice el productor enmascarado. Me encanta el background que tiene y te hace una oratoria. Buen día. El jueves, buen día, el miércoles, buen día. No, nunca como va, nada de eso, nunca no, un datito. Dice, buen día, aquí ni una bicicleta porque se la robaron el 25 de septiembre del año pasado. Y otro en avioneta, toma pavo. Obviamente nunca apareció, me quedó de recuerdo la boleta de cuando podía comprar. Jesús se quedó a pie, lamentablemente para él. Así como Víctor, que puede tener un avión. No, pero yo tengo... ¿para qué el avión? ¿Para qué? Digo, ¿para qué el avión? Yo, el único avión que vi en pistas así como la que él, que tiene, ¿viste que lo tiene pegado en la casa el avión?
1: En la puerta.
0: ¿En la puerta? ¿Viste? Estaciona el avión en la puerta de la casa, loco.
1: Como John Travolta, ¿sí? A ese nivel.
0: ¿Tú? Sí, sí, chicos malos. No.
1: Tiempos
0: violentos. Sí. Tiempos violentos. Si los hay, este gobierno es polli. Mientras el pueblo se caga de hambre, los empleados públicos, bueno, algunos, andan en avioneta. ¿Qué va a hacerle, gorda? Esta María Rosa le salió la pobre de adentro.
3: ¿Recuerdas el día que te canté?
0: Bueno, voy a ver la temperatura esta. Me dijiste gordito 5. A ver, lo vamos a actualizar. No quiero. No me interesa tu lectura porque me tenés cansada. No te quiero ni escuchar hoy lunes. Ahí está. 1, ahí está. 1.8 bajo cero la temperatura actual. 5.2 la sensación térmica. 5.2 bajo cero, ¿no? La humedad 83%. La presión atmosférica mediana hectopascal en 963.6. El viento norte. A mí me encanta los meteorólogos. El que hace esto, el meteorólogo. Porque el meteorólogo hace 5 bajo cero, pero el viento es norte. Entonces, ¿cuándo correrá el sur? Cuando haga 50 bajo cero.
3: Ayer, el sábado.
0: Ay,
3: no.
0: Calaba los huesos. Bueno, viento norte, dice acá, la visibilidad óptima 10 kilómetros. Hoy lunes 11 de mayo, ya llegamos a fin de mes. El 11 llegamos a fin de mes, ¿no? Bien, 2 menos 2, dice acá, como el chinchón, menos 2 y máxima 22. Despejado, bien como para que esté helando todo el día de hoy. Pero 22 con mucho sol, a ver qué viento, viento norte todo el día, ¿eh? Entonces va a mejorar algo, creo que va a mejorar algo. Así que, bien, le mando un saludito a mi amigo... A mi amigo Guajardo, que me manda esto. Cuando pasó, al ex ministro de seguridad le dio positivo en alcoholemia y le secuestraron la moto. 0.88 acá es tolerancia cero. Anestesia. No es más Anastasia, es anestesia. El anestesia se llama este. Pará, dígame, ¿Anestesia se llamaba el Alberto?
3: Sí, Anastasia.
0: No, el nombre, Anestesia, el nombre de él. ¿Roberto?
3: Ahí le digo el nombre, no acuerdo.
0: ¿Cómo se llamaba el...? A ver, me mandó una captura. Ah, lo puso el tontón del Juárez, lo he puesto acá, para que viste que él es el forro del Maqui. Bueno, Juárez, te liberaste de ese, que te tenga de forro, porque ahora, chao, no maneja más nada. Acá lo vi, acá está. Acá lo puso en todas las redes, reenviado muchas veces, mirá.
3: Tenemos una.
0: Qué bien, ma, qué bien, Juárez, qué bien lo tuyo, me encanta lo tuyo.
3: Metimos una.
0: Anestesia, el Luciano Anestesia, el que era ministro de seguridad de Alberto Rodríguez. Sí, lástima, Claudito, que vos no decís que el Basla es un alcohólico, ¿eh? Y todas las cosas que hacía desde la Secretaría Ética las hacía bajo los vaos del alcohol. Ya, pero pasa que si lo agarran a Basla, como dice Berrueso, es un funcionario público, la policía lo conoce.
3: Claro, ¿cómo no le va a hacer caso?
0: Claro, y estaba mamerto 24-7, enguiscado y envinado. Ahora debe estar tomando la birra de plástico. ¿Cómo se llama? ¿Cómo se llama la birra de plástico?
3: Es como arranca el lunes, ¿no? No puede salir de casa, no puede contarle nada.
0: Limado. Bueno, ya está. Nadie hacerá. ¿Cómo es? Leña del árbol caído. Bueno, la cuestión es que el Anestesia, Luciano Anestesia, ex funcionario. Sí, es un reborracho. El otro también, el Alberto, tenía un viejo que era reborracho. ¿Cómo se llamaba el ministro este? Ay, ¿cómo era? Era. Mamado manejaba, chupado mal. Recordame de esos ministros de alta cuna que tenía el Alberto. No, sí, ya me voy a acordar. Porque un día se puso en pedo en una casa y le dice, no, pará, loco, te vamos a llevar a nosotros. Y
3: tenemos el hermoso ejemplo del fiscal Rodríguez cuando tuvo el accidente.
0: ¿Te acordás, fiscal Rodríguez? Sigue siendo fiscal Rodríguez, ¿no? Y sí,
3: sí,
0: porque
3: tuvo 3 meses.
0: Sin ser fiscal, pero
3: sin
0: bueno.
3: Sin ser fiscal, cobrando la mitad del sueldo, bueno. Y ahora ya está.
0: Buenos días, Raquel, dice... buenos días, Raquel. Quería agradecerle a mi nieto Jair. Ganó la entrada del circo. Hermoso espectáculo. Gracias. Mientras estudiamos, te estamos escuchando. Comenzamos una semana llena de pruebas y acá estamos ayudándole con la prueba. Va segundo año, escuela agraria. Y hoy también feliz día de nuestro himno nacional argentino. Mira que tengo en la cabeza. ¿Qué tengo en la cabeza? Nuestra canción que nos une y nos emociona. Gracias, gracias. Bendiciones, Yair, Susi y Tiago. Ay, Dios. Hoy, ya te digo, porque esta semana regalamos entradas para el circo. De lunes a viernes. De lunes a viernes. Ya te cuento. Bueno, yo no tendré aviones, pero tengo pingos, dice la princesa. Ella tiene caballos árabes. Y si quiero, y si me quiero pegar un viaje, abro la ventana o salgo a dar una vueltita al barrio. Toma.
3: Abre la ventana, agarro la escoba y ya la vencedores,
0: vencidos. Ella vive en las 960. No puedo cambiar el nombre del ministro, o sea, con el nuestro, el, ay, ¿cómo se llamaba el probador de vino? El que venía acá, el sommelier. ¿Cómo le decíamos? El Raymond Wayne. Le dijo, yo te manejo.
3: No,
0: a mí lo parecieron.
3: Es más, sentate en el asiento de atrás que no te
0: veas. No, los funcionarios políticos son, entre otras cosas, son re alcohólicos porque tienen plata para el champagne, para el gordo Castro, ¿viste lo que es? El Castro Luna, un elefante, ¿sabes? Como chupa, es de todo. El trombotito, ¿viste? El trombota es el que le anestesiaron la carreta abajo.
3: Sí.
0: Él es el de la boca, el odontólogo le dejó la cara dura.
3: Tenía un problema en el maxilar de abajo.
0: Tenía un problema inferior. Como la Betovelo, ¿viste? ¿La Betovelo la viste?
3: La Betovelo no la
0: viste. ¿Nunca la viste a la Betovelo? Ahí te la muestro. Se andaba acomodando la cabeza como uno que yo sé que no sabe cómo acomodarse la cara. Así. No. Nosotros tenemos los exorcistas acá en el barrio. ¿Viste? Y se le da vuelta toda la cabeza y después se están acomodando así. Está lleno. Che, no me puedo acordar el nombre. Si alguien me hace acordar el nombre, dice: buen día, Raquel, equipo. Saludo para toda la casa de Gran Hermano. Acá ha puesto caos. ¿En dónde? Ah, bien. No, han hecho. Ah, mira, apareció un tal Watson.caos y es empleado de la, creo que de obra pública. Bueno, Eduardo, ¿qué querés? La gente es así.
3: ¿Me permite cómo va a ser la cuestión del tiempo en la jornada de mañana?
0: Por favor.
3: Martes,
0: por favor.
3: 12 de mayo, vamos a tener una mínima de 4 grados, una máxima de 24. El cielo va a estar despejado en toda la jornada de martes.

0: Bueno, vamos a ver cómo venimos con el miércoles. Tenemos muchísimos temitas hoy, ¿eh? Tenemos ese temita del avioncito, que te lo tengo que mostrar. Te lo tengo que mostrar porque en San Luis es el único lugar que como empleado público... El otro día me dijo una chica. Estábamos hablando de Alberto y de Adolfo. Las pequeñas diferencias que tienen entre ellos, ¿no? Y este amigo vino a conversar conmigo tema... Présteme una virome, tema político. Y estábamos charlando y me dice, le digo, pero ¿por qué el Alberto es tan abandónico y el Adolfo no? El Adolfo no abandona su tropa. Fueron ñoquis allá del Poggi, los mandó todo ñoqui que tenía el Adolfo, estaban allá con el Poggi cuando fue diputado, cuando fue senador. Pensaba, ¿no? ¿Por qué tan diferentes, no? ¿Por qué Trombeta llora, por ejemplo, en lo de prensa, llora porque Alberto, es decir, ahora dice cosas de Alberto porque Alberto no le dio mano, no lo dejó sobrevivir.
1: No lo rescató,
0: digamos. No rescató a nadie, Alberto no rescató a nadie, ni a la Gloria Velázquez, ni... Mira, que eres más fiel que el Miguel Fernández, y lo tiene en el diario ahí como el último empleado, como el último empleado. Más fiel que Miguel Fernández no vas a tener. Yo hubiera querido tener un empleado como Miguel Fernández. Un amigo. Entonces nos pusimos a conversar. ¿Por qué esa diferencia? Son iguales, pero son diferentes en esto. Adolfo contuvo a toda su prole. Nunca los abandonó. Los adolfistas son ricos, millonarios, tienen casas nuevas, autos nuevos, mujeres nuevas y sobreviven. El Chancho Cernese hasta hoy está con el Adolfo y su hijo y su nieto y su bisnieto, todo, vive toda la familia. Adolfo ha contenido a todo lo suyo, al pelado, a la novia, al amante, a la tía, a la abuela, a los hijos. A la Berta, al marido, a los nietos, a todos. A la Pao, no la soltaron nunca,
1: no.
0: Siempre le dieron algo. Adolfo no abandonó nunca, sin embargo Alberto sí. Y me contaba, este amigo que me puse a charlar el fin de semana, que me vino a ver, y yo le digo, ¿por qué Alberto es tan hijo de... y su gente, porque él siempre dijo, mientras estemos en la función pública van a vivir todos. Ahora, cuando yo me voy de la función pública, de mi plata no vive nadie.
1: ¡Alala!
0: Yo no soy el Adolfo. Yo ahí tengo gran diferencia con mi hermano. Mi hermano les deja auto, casa, los mantiene, les mantiene las mujeres, les mantiene. Yo no. Yo de la plata pública del Estado, lo que quieran. Pero yo me voy del Estado y de mi bolsillo no tocan una moneda.
1: Ay, qué simpático.
0: Sí, sí. Dice, sí, pero acordate. No, ese es mi hermano. Andá y seguilo a él. Si vos lo seguías a él, vas a ser rico para toda la vida. Conmigo, no. Acá se acaba la función pública y yo de mi bolsillo no saco una moneda.
1: Mira vos
0: que... ¿Qué es real?
1: ¿Es real?
0: ¿Qué es real? Yo no tengo por qué mantener lo que ya bastante los mantuve. Toda la vida han vivido de nosotros. Que vayan a trabajar alguna vez. Y Alberto consiguió trabajo en Canal 13 de nuevo con el otro empleador. Por eso Poggi es Adolfo. Mientras él esté, él
1: los banca.
0: Él se los banca, en y fuera. Pero siempre en la función
1: por
0: pública.
1: Por eso que estaban los en el Senado. Estaba el Víctor, creo que también, el Ricardo.
0: ¿Qué estaban hacían en el Senado?
1: Nada.
0: Ah.
1: Junto con la Sandrita.
0: Y ya ves, Fabiola la tuvo toda la vida.
1: Claro.
0: Toda la vida allá, en Buenos Aires, acá, allá, porque Poggi se la banca. Sí, nosotros nos bancamos, el pueblo se banca la ñoqueada. Y vos viste que ahora la Secretaría de Desarrollo Sustentable, la Secretaría de Ciencia, Tecnología e Innovación. Y la Berta, porque la única que ha hecho toda la prole es la Berta. No, él no dijo el Ministerio de Salud tiene una limpieza. No, no, echó toda la gente del Adolfo. Para enseñarle al Adolfo que ahora su gente va a tener que salir a trabajar, porque no creo que el Adolfo no ponía plata de su bolsillo.
2: No, tampoco.
0: Seguía utilizando los bienes públicos para darle trabajo.
1: ¿Lo ajustició el Adolfo, el Poggi?
0: Sí, Poggi lo condenó y Adolfo está pensando qué hacer. Porque no es tan fácil decir, bueno, está bien, vuelvo con mi hermano, me arreglo, en fin, que hago esto. Va, nunca, no. Mira, los hermanos se pelean todo el tiempo. Los hermanos se pelean todo el tiempo. Y si hay un mango, se pelean mucho más. Y si hay una platita.
1: Pero también por ahí, se pelean y se arreglan, porque son hermanos.
0: Claro, claro, claro. Sí, sí, mirá, yo me peleo con mucha gente. Va, mucha gente se pelea conmigo, yo no me peleo con nadie. Y después terminamos a los besos, porque no podés estar peleado toda la vida. Aparte, a mí no me gusta esa sensación de la violencia, de la agresividad, de estar peleado, del egoísmo, del odio. El odio, déjalo para los mileístas. Déjame que
1: yo. ¿Trabajó el equipo en el policlínico, no solamente la
0: No, no, no. Los médicos. Que sepan que el Adorni. Pará. El Adorni de los hermanos Caca, de los cámaras, es un ratito, es provisorio.
1: ¿Cómo que un ratito?
0: Porque él dice la curita. ¿Eh? ¿Cómo se la pongo? Del lado del. No, boludo, boludo. Che, les voy a. No, curita no, estúpido, tenés que comprar rollo de. No, pero esperen. Berta, haceme una. No, Berta no. Andate a la rec. Bueno, Rosa Gallardo, me das una manito, porque no tengo la menor idea. No, yo lo único que hacía era llamar por teléfono y sacarle turno a la Cecilia Lucero con el que le ponía las inyecciones en la boca.
1: El Belle.
0: No, saca los billetines, no tiene que ver.
1: Ah, digo,
0: no. Está con los. Rosa Gallardo es funcionaria de Claudio. No mezcles. Si no sale una deformación genética, sale el monstruo después, no mezclé. Bueno, ahora dice que cierra, elimina la. De todas maneras dijo, no voy a echar a nadie. Lo único que le sacó la billetera a Maski. Ay, qué feo, ¿no? Mirá si yo te pongo a vos de. Te doy todo el dinero para que manejes esto. Y mañana te digo, mira, te voy a poner la Mónica de acá a la vuelta para que me. ¡Ay, qué feo, ¿no? Y sabes qué, lo peor que te puede pasar a vos, más quisorete, es que va a decir esta hija de puta, la Raquel Gurruchaga lo hizo. Pero yo no lo hice. Todo lo hizo Basla.
1: Ah, el autor de todo
0: el. Basla, escribí este libro que va a estar fenomenal, es un bestseller, Basla. Las cagadas que me mandé, porque culpa tuya y de que fuiste lo peor de lo peor, porque el pobre gobernador creó la Secretaría de Ética para que vos fueras un. No te voy a acusar de ladrón todavía, vamos a esperar que la justicia diga qué carajo hiciste, pero si ya. La carátula, ¿cómo es? Peculado.
1: Especulado, defraudación al Estado.
0: Ya es.
1: Sí, es más, está ratificada.
0: Chanta, ¿no?
1: No, está ratificada la imputación. Así
0: bien,
1: que.
0: Listo. Tenemos un problemita ahora, ¿eh?
1: Lo que sí le. Perdón, lo que sí le tiró abajo Poggi es toda la estrategia política de condenar a los empleados o los exfuncionarios de Alberto Rodríguez A. Vale. Que todavía están a 2 años y medio que sí, que lo hago una imputación. Y el secretario de Ética de Poggi ya está imputado.
0: Dicen, pues me dice, no, gordito.
1: Le tiró abajo toda la cuestión política, toda la estrategia política de Poggi con respecto de Alberto Rodríguez A. Ricardo Andrés Basla se la tiró abajo. Le tiró abajo toda esa estrategia de vamos a condenar la malversación, el abuso de los ministros de Alberto. Y el primero al que lo imputaron que esté en tribunales es el secretario de Ética y Control de Gestión de Claudio Poggi. Eso lo hizo Ricardo Andreval.
0: Mirá, no te escuché. Perdóname. Quiero contarte esto, gordito. Con respecto al caburé. Es con respecto al caburé. ¿Diste el miércoles o el jueves?
1: El día el martes y le doy el miércoles.
0: Dale.
1: Para la jornada del miércoles, 13 de mayo, vamos a tener una mínima de 6 grados, una máxima de 23. el cielo para la jornada de miércoles, algo y parcialmente nublado.
0: Viste que el perro del doctor Celdrán no es un pichicho. No, no es pichichón.
1: Ah, no conozco el perro.
0: El perro del doctor Celdrán creo que se llama Bernardo, ¿no? ¿Puede ser Bernardo? Pará. Yo vi el... ¿Lo viste? Una publicación que hizo el doctor Celdrán del perrito de él. Y me parece que se llama Bernardino. No, Bernardo. Che, qué lindo perro que tiene, ¿eh? Me encantó. Escucha, gordito, vení. Temo que Fiscalía de Estado tiene miedo. Uy, Dios mío. En realidad, me preocupa cómo va marchando esto del cabure, ¿no? Estaba viendo una solicitud de revocación de la participación de las querellas particulares. Formula reserva el fiscal Flavio Ávila en su carácter de representante de la Fiscalía de Estado de la provincia en los autos caratulados que tramitan por ante esa unidad de gestión fiscal en el PEX 46-61-92-25, averiguación calificado, abuso, hurto calificado, abuso de autoridad, peculado, demandante Vara Enrique y demandado Ricardo Juan André Basla y otros. Constituyendo el domicilio, cuando yo estoy leyendo un documento, vos no te vayas a buscar el agua, hablarle al oído a aquel, anda a abrir la puerta allá, porque si no, cuando ahora yo te pregunte algo, vos vas a estar en pelota. Y estoy leyendo un documento que lo quiero analizar con vos. O sea, no te podés levantar a buscar agua. ¿Qué sos, el alumno buzo del aula que te querés levantar a hacer cosas? Hubieras traído el agua a la hora que tenías que traer el agua, pero no importa. Ya está, no quiero escucharte. Averiguación, hurto calificado, abuso de autoridad, peculado. ¿Qué dice el fiscal de Estado, Flavio Ávila? Está solicitando la revocación de la participación de las querellas particulares. Formula reserva. Vengo por el presente a solicitarle al señor fiscal de instrucción, en su carácter de titular exclusivo y excluyente de la acción penal pública, artículo 71 del Código Penal, que revoque la participación oportunamente reconocida a los querellantes particulares, señor Enrique Vaira, representado por Pascual Celdrán, y el establecimiento El Caburé, representado por el doctor Alejandro Viano, por las razones de hecho y de derecho que paso a exponer y que justifican sobradamente la presente pretensión. Tiene 9 páginas, ¿no? Los antecedentes fácticos, dice que a fines de ilustrar, dice acabadamente a vuestra señoría sobre la cuestión, dice, esta presentación resulta imprescindible recordar lo acontecido en la audiencia de formulación de cargos celebrada el 25 de mayo, de marzo del 2026, por ante el señor juez de garantía Alfredo Osvaldo Cuello. En dicho acto, el Ministerio Público Fiscal, a través de vuestra señoría, formuló cargos contra el imputado Ricardo Juan André Basla por el delito de defraudación en perjuicio de la administración pública, el caburé, ejercida por el Estado, bueno, la defensa, dice, esta Fiscalía de Estado, en ejercicio de la representación de los intereses patrimoniales de la provincia, adhirió sin reserva a la imputación fiscal 25 de mayo, de marzo del 2026, por ante el señor juez de garantía Alfredo Osvaldo Cuello. En dicho acto, el Ministerio Público Fiscal, a través de vuestra señoría, formuló cargos contra el imputado Ricardo Juan André Basla, por el delito de defraudación en perjuicio de la administración pública, el caburé.

0: Están tratando de alivianarle de a poquito el camino bala.
1: Ah, es eso. ¿Tiene miedo?
0: No, miedo no. Quieren ir alivianándole
1: el
0: camino.
1: El doctor dice que tiene miedo, Ávila. Está temeroso, está temerario. Sin embargo, dice, al cedérsele la palabra, los letrados querellantes se apartaron radicalmente de la teoría del caso del fiscal. El doctor Celdrán, en representación de Baira, manifestó expresamente que nuestro cliente pretende la propiedad del campo, por eso sembró 1.948 hectáreas. Claro, le han desviado el curso de la acusación, porque acá estamos hablando del maíz y la querella quiere el campo. No, mirá vos, mirá qué finito hilaron, ¿eh? Pero claro, y después dice acá, se configuró así en los hechos una duplicidad acusatoria de extrema gravedad. Mientras el Ministerio Público Fiscal, titular de la acción penal, imputó su único delito construido sobre la premisa de que el Estado era poseedor del bien, las querellas particulares imputados, ocho figuras delictivas construidas sobre la premisa opuesta, que el Estado no era poseedor ni propietario, sino que el que le pertenecía a los querellantes. Qué finito y lo hábil, ¿eh? Se trata de dos teorías, claro. Mientras el fiscal de Estado aprueba este fiasco al Estado que cometió Basla, pero no lo cometió Basla sí, porque, al Estado, porque no era de él, no era del Estado, era de Baira y de Viano, y
0: Claro,
1: de...
0: pero de esa forma, en ese hilo fino, como dice
1: Claro,
0: usted,
1: está.
0: me saco de encima a dos abogados que han sido muy importantes de la causa.
1: Claro, que son, claro.
0: ¿Entendido? Y
1: Entonces
0: dos.
1: el Ministerio Público Fiscal, dice, es el titular exclusivo de la acción penal pública y el dueño de la teoría del caso. De todas maneras, el campo es del Estado. Por eso los quiere sacar a los querellantes. El campo es del Estado y Basla fue contra el Estado. Si el campo es de Baira y de Ingaramo, Basla no cometió nada contra el Estado.
0: Sería más o menos así.
1: Claro,
0: Pero
1: si vamos a tomar
0: es.
1: la teoría de los defensores, son un par de boludos, nomás, tendrían que haber hecho dos causas, una por el robo del maíz y la otra por la pertenencia al
0: Claro.
1: campo. Mezclaron todo. Entonces dice Ávila, bueno, si el campo es de Ingaramo y Baira, ¿qué carajo estamos jugando a Basla? Que lo juzgue la justicia
0: Claro,
1: ordinaria.
0: por eso lo quiere sacar. Va un por parte. Primero saquémoslo. Aceptame sacarlos a los
1: Claro,
0: credantes.
1: claro,
0: Y
1: claro,
0: una vez que
1: claro.
0: saque los credentes, vamos por la otra
1: Bueno,
0: parte.
1: entonces ya Basla va a quedar limpito y puede volver a llamarlo. Lo puede llamar de nuevo Poggi
0: No,
1: para que trabaje con él.
0: discúlpeme, a Bala no lo pueden llamar ni telefónica lo pueden
1: Bueno,
0: llamar.
1: enseguida te mando la presentación de
0: Dale.
1: que está muy finita,
0: Sí, en
1: muy
0: realidad son muy,
1: finita.
0: muy términos de situaciones
1: A
0: legales que
1: mí el
0: están muy
1: abogado me
0: claros.
1: está contando, claro, porque es cierto. Es decir, por un lado vos decís que Basla se robó el maíz, ¿no? Lo vendió, lo cosechó sin un maldito, casi dije puto, ni sin un maldito expediente, ¿no? Entonces atentó contra los bienes del Estado.
0: Claro,
1: Pero por otro
0: porque
1: lado vos estás diciendo que el campo no es del Estado, es tuyo.
0: pero como supuestamente está claramente comprobado que el campo era y estaba administrado por el Estado, es que el que se le manda es bala cosechando y haciendo desaparecer
1: Es
0: el
1: que
0: maíz.
1: Fiscalía de Estado tiene miedo, sí, yo entiendo que tiene miedo y quiere y aprovecha este sesgo dentro de lo jurídico para que diga, claro, porque imagínate que es como River en la B. ¿Quién te saca esa mancha? ¿Quién te la
0: No
1: saca?
0: hablemos de fútbol.
1: No, que sea San Lorenzo, que se vaya a la B de San Lorenzo, no pueden más. Bueno, pero ya está, no hablemos de eso. A ver, ¿quién le saca la mancha a Poggi de Basla? Nadie. La gente dice se robaron el maíz, se robaron los dólares, se robaron todo. Después, la letra chiquita, léanla ustedes.
0: Y
1: Porque
0: antes de meter preso a un funcionario de Alberto Rodríguez, está el funcionario de él.
1: claro.
0: El primero que cayó fue el funcionario de él, de
1: Claro.
0: ética y control de gestión.
1: Claro. El ético.
0: Todavía estamos viendo si me quieren meter preso a un funcionario de Alberto
1: No
0: y
1: era
0: un
1: el.
0: troll de él.
1: ¿Viste que Basla pareciera que el señor Cobranza?
0: Ay, padre
1: ¿Vos
0: eterno.
1: te acordás del tema de la Bersuit? Del señor Cobranza.
0: Claro. Pero sobre todo, y después, ya que está en esa, había una caricatura de un señor cobranza que cobraba y se le iba la plata por un lado, la plata entraba por atrás. Sí,
1: A
0: había
1: ver.
0: una caricatura también.

0: venía. Ay, no entiendo la canción, no la entiendo. ¿Alguien me la puede explicar? Ah, la voy a buscar en el Google, la voy a buscar en el Google.
1: La inteligencia artificial te la
0: explica. Es que ya no existe más Google, es IA. No existe más Google, no existe más. Dice Google, pero cuando pones el coso es IA quien te contesta. No tenés esas apps. Grandes mercaderes. Hablando de mercaderes, este fin de semana un mercader me quiso hablar conmigo. Mandé el carajo. No tengo ganas de hablar con los mercaderes.
1: Pero era grande el mercader.
0: Mercaderes de la salud.
1: Opa.
0: Dice, la orden que le dan a Fiscalía de Estado es para desactivar la causa y evitar que escale contra Víctor Endesa y Tromboto. Claro, es que ese es el problemita. Si no, hay que hacer como hizo Albert, que vaya preso Zavala. Mario Zavala, el esposo de la ministra Nigra. Y su cadete. ¿Eh? Y su cadete. Ay, Dios.
1: Para la jornada de jueves 14 de mayo, vamos a tener una mínima de 7 grados y una máxima de 21. El cielo va a estar mayormente nublado para la jornada de jueves.
0: Estoy buscando cómo era el señor Cobranza, ¿no? El tema, ¿cómo se llama? Señor Cobranza, bueno, a ver, voy a poner señor Cobranza de la Versuit. Quiero saber qué significa. Acá está, significado. Señor Cobranza es una famosa canción de protesta y rock argentino compuesta originalmente por la banda Las Manos de Filippi y popularizada por la Versuit Bergarabat. Es una fuerte crítica social contra la corrupción política, el narcotráfico y la crisis económica vivida en Argentina en los 90, los 80, los 100. Ah, míralo. Ay, mira, narco. Nancy Sosa, te allanaron la penitenciaría. Tenías tus amigas allá adentro, que una, no sé por qué razón, zafó. Esa es la que zafa. Como dice la Vela Puerca, el tema zafar, ¿o de quién es el tema zafar?
1: Yo veo a la señorita, también la hago zafar. ¿Qué crees de mí? No sé qué haría vos.
0: Creo que es pariente de Peteco.
1: No, yo la hago zafar también.
0: Bueno, para.
1: Y después, mira, dice, que me debe el favor.
0: Es una fuerte crítica social contra la corrupción política. La tenemos. El narcotráfico, lo tenemos, la crisis económica la tenemos. Dice vivir en los 90, no, la vivimos toda la vida. Nosotros vivimos de crisis en crisis. Ay, Dios mío, mira lo que quería decir Cobranza. Bueno, va a salir el señor Cobranza, ¿no? Pero, ¿por qué Cobranza? A ver, para. Dice, la canción utiliza un lenguaje directo y explícito. Dice, critica a los gobernantes, apunta directamente a figuras como el entonces presidente, el ministro de Economía, ¿sí? Denuncia el narcotráfico, exponía oscuros vínculos entre el poder político y el tráfico de drogas. ¿En serio? ¿Hay una conexión entre la política y la droga?
1: No.
0: ¿En serio?
1: No.
0: ¿En serio? La canción. Bueno. Homenaje a la protesta, se nombra Norma Pla, una activista social que lideraba marchas de jubilados reclamando por una jubilación digna. Ah, era viejo esto. Ah.
1: Que le decía el señor Cavallo.
0: Del amigo.
1: No me llore, le decía.
0: Claro, esto de la jubilación digna venía ya del presidente que admira Milei.
1: Mejor presidente de la historia argentina.
0: Sí. Y la censura, debido a su alto contenido político y a las fuertes frases que incitaban a actuar contra los funcionarios, la canción sufrió intentos de censura y fue prohibida en varias radios de la época. Ay, ¿el mensaje de fondo cuál era? Más allá de las agresiones verbales, refleja el clima de desigualdad. No, desigualdad social. En la Argentina, represión, ¿qué? Jodeme. Y enojo que vivían las clases populares argentinas durante aquella década. Está también. Si buscas escuchar el tema para entenderlo, mejor su estilo contestatario, podés encontrar la versión más conocida en el álbum Libertinaje. Y señor Cobranza, claro, acá está Wikipedia. Mira vos, que la política y el narcotráfico está vinculada. Oh, ¿te acordás de la ahumada?
1: Sí, te metí en todo de la ahumada.
0: Mira, oh, ahora está Negri.
1: Claro. Que lo sponsoré el Banco Hipotecario de la Nación Argentina.
0: ¡Ay, Dios! Y nosotros hicimos 1900 narcotés.
1: ¿Tienes una entrada para que vaya a ver estudiante? ¿La querés?
0: No. Escúchame, ¿Cuántos narcotés hicimos? ¿1600 o 1900?
1: Hicimos 1800 narcotés, los cuales...
0: ¿Y solo dos tomaban cocaína?
1: Tres
0: salieron positivos. La cocaína se toma. Perdón, se toma. Se fuma. Se... como jugador de tenis, se saquea. La papucha, esa es la papucha.
1: De 1800, de 1800 sí. En total eran 8 los positivos. 5 fueron por marihuana, pero tenían el certificado, de Reprocan porque tenían problemas de estrés.
0: Bien.
1: Y los que quedaban
0: clonazepam.
1: Claro, había algunos que tenían, estaban a dieta.
0: No, está bien.
1: Estaban a dieta y consumían. Y de cocaína, 3. De 1800, 3.
0: Nada. ¿Y alcohol no?
1: No se
0: porque controló el alcohol. Porque la anestesia, el Luciano Anestesia, del Alberto, eran varios.
1: No, y Ricardo, el de alcoholemia, no.
0: Si te acordás del caburé, viste que había como 200 botellas en la esquina, se las chupaba este, iba re mamado, whisky. Y después, preguntale al testa. ¿Sabes cómo venía eso?

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8 de la mañana con 39 minutos. 1 grado 7 décimas bajo cero la temperatura en este momento. 5 grados 1 bajo cero la sensación térmica. La máxima para hoy está en 22 grados. 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

Hola Raquel, ¿cómo estás? 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

Informaciones del ámbito judicial de la ciudad de Villa Mercedes. Un tribunal resolvió que la acusada de estafar a 20 familias con la venta de terrenos municipales debe seguir en la cárcel. Se confirmó la imputación contra Maite Reina del Portugal Escudero. Su defensa había planteado nulidades sobre la calificación penal al sostener que la causa debe resolverse en sede civil. Con la resolución del Tribunal de Impugnación de Villa Mercedes, quedó firme la imputación contra Maite Reina del Portugal Escudero por estafar a 20 familias con la venta de terrenos. La defensa presentó un recurso de apelación cuestionando la formulación de cargo y la prisión preventiva, pero no le hicieron lugar. La mujer está en la cárcel desde el 20 de marzo, cuando la imputaron por vender terrenos que no le pertenecían, que eran de la municipalidad y que la actual gestión cedió en diciembre del año pasado al gobierno para la construcción de viviendas sociales.

0: Son las 8 de la mañana con 48 minutos. Heladita, sí, pero creo que ha bajado un poco la temperatura, Raúl. Creo que bajó un poquito. Ya no estamos en la sensación térmica de 5 o 4 bajo cero. Estábamos en 1.8. Raúl, contame un poquito, ¿cómo estamos con la temperatura?
1: La temperatura, sí, 1.7 bajo cero.
0: Ah, bien.
1: En este momento,
0: no cambió nada.
1: Un poquitito nada más.
0: Un gradito menos.
1: Y la sensación térmica es 5.1 bajo cero.
0: ¿Estamos con el streaming? Bueno, déjame contarte que están nuestros estudios. Esteban Ariel Alba. Buenos días, Esteban.
2: Buenos días.
0: ¿Cómo le va?
2: Bien, bien.
0: Bueno, él fue despedido del SEMPRO sin causa. Pero primero le vamos a consultar a Esteban, le vamos a consultar, ¿qué hacía en el SEMPRO?
2: Buenos días. Yo era chofer del SEMPRO, manejaba las ambulancias. Uh-huh. Y el día 20 de abril me rescindieron el contrato.
0: Bien, primero cuénteme lo que hacía en el SEMPRO. Creo que escuché que también hacía de camillero.
2: Sí,
0: bien.
2: También manejo la camilla.
0: Claro, es decir, usted es chofer y camillero.
2: Chofer y camillero.
0: Dos
2: funciones.
0: Dos funciones cumplía en el SEMPRO. Sí. ¿Hacía mucho que trabajaba en el
2: 13
0: SEMPRO?
2: 13 años.
0: Mucho, mucho. 13 años en el SEMPRO. ¿Le pagaban por las dos actividades?
2: ¿O no, bien? No. No cobrábamos la doble función.
0: Bien, está medio saturado para acá, Maxi. Bueno, y cuénteme un poquito, después de 13 años de trabajo, ¿por qué razón le rescinden el contrato? ¿Tiene alguna razón valedera? ¿Le han explicado?
2: Yo fui, por ejemplo, yo tuve de vacaciones. Primero fui a una junta médica. Y la junta médica me dijo que tenía 45 días de licencia por problemas de salud, porque yo tengo una hernia epigástrica, umbilical.
0: Y ¿esa hernia la tenía o lo
2: no,
0: sufrió?
2: No, producto por el trabajo que yo desempeño.
0: Alzar las personas, la camilla.
2: Alzar las personas, todo, tengo ese problema de salud.
0: Bien, bien.
2: Me dio esa licencia médica en SEMA. SEMA me da la licencia.
0: ¿Le da la licencia? ¿Cuándo le da la licencia? ¿El 30 de marzo me dijo?
2: No.
0: Bueno, ahí vamos a buscar, viene acompañada con una secretaria que le va a ayudar con el... Acá, a ver, acá lo voy a leer. ¿Cuál de las dos, esta o la otra? A ver, acá. Acá me ha dado un documento que dice el acta de junta médica en la ciudad de San Luis el día 28 de enero del 2026. Dice la junta médica que debe estar ahí. Ahí está. La junta médica integrada por el doctor Julio Oviedo o Quevedo. Quevedo. Y el doctor Lisandro Canaves, para determinar, dice acá, sobre el agente Alba Esteban, expediente en referencia. Dice, función chofer del SEMPRO, convenio colectivo, el agente solicita evaluar el estado de salud y se aporta como documentación al doctor Santiago Gandino, cirujano. Esta junta médica dictamina otorgar la licencia por razones de salud desde la fecha 28 de enero y por el término de 45 días para llevar adelante, de no mediar otra decisión médica, el plan quirúrgico de resolución de la hernia epigástrica que manifiesta. Levánteme un poquito la acta médica que está firmada por los médicos. Ahí está. Esa es. Esto está firmado por el doctor Julio Quevedo y Canaves Lisandro, ¿sí? En el edificio administrativo de Ayacucho, planta baja. Bueno, ¿usted presenta esto en el SEMPRO?
2: Cuando me despiden, sí. Cuando me rescinden el contrato, le digo yo estoy con carpeta médica.
0: No lo pueden echar.
2: Y estando de vacaciones. Pero no es todo eso, porque yo voy y averiguo liquidación porque encima no me pagaron nada.
0: No le han pagado nada todavía.
2: Nada.
0: Bien.
2: Se me pagaron no lo que me tenían que haber pagado. Y yo fui despedido el día 30 de marzo.
0: Usted tenía de enero 45 días de salud, de reposo de salud por esta hernia.
2: Sí.
0: Hasta que el equipo quirúrgico definiera qué va a hacer con usted en esa hernia que tiene,
2: sí,
0: provocada por el trabajo que hace,
2: sí,
0: chofer y camillero,
2: sí.
0: ¿Sí? Pero también tenía sus vacaciones.
2: El día primero de abril hasta el 28 de abril.
0: Hasta el 28 de abril.
2: Estando de licencia, me rescinden el contrato.
0: Estando de licencia. ¿Pero a usted le rescinden el contrato cuándo?
2: El día 30 de marzo.
0: El 30 de marzo.
2: Sí,
0: y... Y entraba en vacaciones al otro día.
2: ¿Para qué me las dieron?
0: ¿Y le dieron alguna razón por lo que le echaron?
2: Dice para que son por las inasistencias. Primero fui cuando hablé con el señor Austri, jefe de recursos. Uh-huh. Me dijo que eran como el 60% de falta. Al otro día fui y me dice que tenía 53 faltas sin justificar. ¿A usted le parece que voy a faltar 53 veces y no voy a justificar? Claro.
0: Es que lo echan a la primera que no justifica, ¿o no, Raúl? Yo creo que en el estado público usted tiene que sí o sí 48 horas para llevar el certificado. ¿Por qué razón faltó?
2: Está avalado por el SEMPRO, o sea, la Junta Médica está avalado por ellos, porque es una Junta Médica hecha en San Luis, en el SEMA de San Luis. Y 53 faltas no creo que puedo pasar sin justificarla.
0: Claro, porque
2: tengo 55 años, no voy a perder mi trabajo por 55 faltas, claro, sin justificar.
0: Dígame, ¿cuándo más o menos empezó a tener la hernia en estos 13 años de trabajo? ¿Ahora últimamente? ¿O no, al mitad?
2: No, yo venía.
0: ¿Usted venía trabajando con una hernia?
2: Sí, venía trabajando así. Es más, la Junta Médica me dispone tareas livianas. Después de los 45 días, tareas livianas. ¿Y? O sea, me fui a manejar.
0: ¿Lo echaron?
2: No, fui a trabajar.
0: Ah, fue.
2: A trabajar con las ambulancias chiquitas, uh-huh, porque ahí no bajamos la camilla, nada. Entonces, seguí trabajando antes que salí de vacaciones.
0: Bien. Es decir, el SEMPRO hace caso a la solicitud del médico, le da tareas livianas, lo mandan esas...
2: las ambulancias chiquitas
0: como
2: que
0: una
2: cangú,
0: esas chiquitas.
2: Acá en el hogar escuela.
0: Bien, en el hogar escuela. Para que no tenga que bajar, nada, que maneje.
2: Claro.
0: Que maneje. Y en ese interín...
2: Salgo de vacaciones.
0: Sale de vacaciones. Va, ni pudo, le dieron las vacaciones definitivas, porque lo han echado el 30 de marzo.
2: Claro.
0: ¿Pudo hablar con Aostre, de jefe de recursos humanos del Ministerio de Salud?
2: Sí.
0: ¿Y él qué le dijo?
2: Que era por problema de inasistencia, que me rescindía en el contrato. Que era el 60% más o menos que tenía de faltas.
0: ¿Usted tenía el 60%? ¿Cuál es el concepto del 60% de qué?
2: De las faltas de inasistencia que tenía, así lo que dijo él.
0: ¿Y que estaba apurado?
2: Y que estaba apurado porque tenía una reunión.
0: Y tenía una
2: y me dejó un número de expediente que le dijo a la secretaria que me diera un número de expediente que lo tengo...
0: Lo tiene por ahí. Sí. Mal, lo han llenado más de papeles que de otra cosa, me parece. Tiene que traer, claro, una persona para que le maneje los papeles acá.
2: Entonces, bueno, le digo yo...
1: ¿A Otri no tiene incorporado los 45 días de esa licencia médica?
0: Sí, no se da problema. Tómese su tiempo, no se preocupe por el tiempo. ¿A Austria no tiene qué, Raúl?
1: A mi criterio. Y a Austria no tiene incorporado los 45 días de licencia médica que tiene.
0: Esto.
1: Él tuvo 45 días de licencia médica.
0: No, sí, sabe. Ah,
1: vuelve usted... y a partir de licencia médica, claro, le dicen tareas livianas.
0: A Austria le contó los 45 días de licencia por enfermedad.
1: Claro.
0: Porque, y sí, porque se la está dando la Junta Médica los 45 días.
1: Por eso dice,
0: días.
1: Tiene 55 días de falta.
0: Está bien, discúlpeme. Ahora claro, me di cuenta que es lo que a usted le ha contado. Le ha contado, porque el dictamen de la Junta Médica dice que esta Junta Médica dictamina otorgar licencia por razones de salud desde el 28 de enero y por el término de 45 días. Para llevar adelante, de no mediar otra decisión médica, el plan quirúrgico de resolución de la hernia. Obviamente, claro, que usted ahora se queda sin mutual, se queda sin un montón de cosas. Y usted
2: tengo problemas de salud.
0: Tiene problemas de salud.
1: Generado
2: por el trabajo que yo desempeñaba en SEMPRO.
0: Ya lo contó. Levanta camillas, las personas, que eso debe ser pesadísimo, ¿no? Y aparte es otro trabajo. Creo que el camillero cobra un sueldo y el chofer cobra otro sueldo. Ahora, si usted todo junto... me parece que es una exageración. Me decía el señor
2: Alba
0: que él tiene 55 años y no está en condiciones de andar faltando para que lo echen. No tiene ninguna razón. Sí, los 45 días se los tomó, que le dieron.
2: Sí, sí.
0: Pero lo que a Austria se ve que se les ha perdido en el expediente, claro, lo de la Junta Médica. Austria, tengo el teléfono de Austria ahí privado. Después, si quiere, lo llamamos. Austria, usted, otro que le han hecho pasar el con alambre caído, porque como alambre caído, porque digo, a Austria, usted tiene que respetar esto. Encima esto es del SEMPRO.
2: De SEMA.
0: De SEMA.
2: SEMA de San Luis.
0: SEMA de San Luis, que trabaja para esta organización. No es una, sí, cosa privada que usted la pagó aparte.
2: No,
0: para que
2: no, eso es del gobierno.
0: No lo puede hacer. No lo debe hacer. Bueno, a ver qué me puso recién. A ver, voy a leer
2: papel. No, que aparte de tener las vacaciones, Yo me tenía que presentar el 29 y 30 a trabajar.
0: Póngamelo de nuevo a lo que
2: el
0: me había
2: puesto. El 29 y 30 me tenía que presentar a trabajar.
0: Bien.
2: Pero si yo ya estaba de baja, o sea, se me había rescindido el contrato y me han puesto falta sin aviso el día 29 y 30. Si el 20 me rescindieron el contrato, ¿cómo voy a ir?
0: Claro.
2: A trabajar.
0: El día, usted lo... ¿Usted?
2: A mí me dan de baja el día 30 de marzo.
0: Sí.
2: La notificación me viene el 20 de abril estando de vacaciones.
0: Ah, tienen un desorden bárbaro. Es decir, lo echan el 30 de marzo, pero...
2: Me dan las vacaciones. Si me echaron, ¿para qué me dan las vacaciones?
0: Y le dieron vacaciones y ahora le dicen que el... Ah, bueno. Discúlpeme, lo volví... Vi, sin aviso.
2: Claro, y el día 29, porque yo estaba de vacaciones, el día 29, 30 me tenía que presentar a trabajar. Ay. Me pone falta sin aviso.
0: ¿Puede tomar esa captura que tiene el señor del teléfono? ¿Le puede decir a su secretaria que se le alcance al operador? Esto que me manda acá es el expediente.
2: El número de expediente y el número de la y el número de expediente que me dio a Ostri, que le pidió a la secretaria. Bien. Y le y me da, ahí tengo el número de la secretaria
0: de
2: ministra. De la secretaria del ministro. Porque bien. Yo hablé con ella también.
0: Miriam Mitchell.
2: Sí,
0: bien.
2: Yo hablé con ella también.
0: Expediente número 4230-809-2026, Alba Esteban. Ese es el expediente que le
2: dio...
0: Que
2: me dio a Ostri. Oh,
0: un expediente que tramita qué.
2: Para ver si yo puedo... O sea, para que me puedan intentar de recuperar mi trabajo, o sea...
0: Usted quiere recuperar su trabajo, y me entiendo que sí, porque con esta edad ya uno no
2: es que me devuelvan mi trabajo.
0: Que le devuelvan un trabajo que usted no abandonó,
2: no.
0: Que usted no faltó, porque claro, acá lo que le han computado al señor Alba son los 45 días de licencia por enfermedad. Le han computado esto, por eso parece que faltó 45 días. Claro, le han computado los días de licencia. Acá hay un problemita. Se ve que la administradora o la administrativa de recursos humanos, o vaya a saber de dónde, porque veo que tiene un lío, Claudio tiene un lío con el gobierno, ahora ha cerrado todo, pero quiero saber, porque fíjese que el 20 de abril del 2026 le rescinden el contrato por medio de la presente al señor Alba Esteban, 107 SEMPRO, Ministerio de Salud. Se le informa que su contrato de prestación de servicio no ha sido renovado, en virtud de que su nombre no figura en la nómina de agentes alcanzado por la prórroga dispuesta mediante el decreto 3338, instrumento mediante el cual se tramita la extensión, en consecuencia y conforme. Esto se lo dicen después que lo echaron, en las vacaciones.
2: Sí, señora. Y fíjese,
0: sí.
2: ¿Quién firma la notificación?
0: Gómez Gastón Emiliano.
2: Cuando me tiene que decir de San Luis, que venga notificándome de San Luis, o la directora de SEMPRO.
0: Yo ¿quién llamo. ¿Quién es el Gómez Gastón, jefe de movilidad?
2: Jefe de choferes.
0: O sea, ah, no.
1: Tiene que ser recursos humanos.
0: Claro, es recursos humanos quien tiene la responsabilidad de echarlo.
2: Claro,
0: de
2: no él. Firma él como si fuera. Bueno, tengo muchas cosas para contar, veo muchas cosas.
0: Qué desprolijidad esto, ¿eh? Y acá está el acta médica del expediente NOA, NOA dice 12260633/25. Si me lo puede mostrar el operador, me encantaría. Bueno, tráigame la resolución. ¿La tienen a la resolución ustedes?
1: Tiene cuatro documentos.
0: Bien, bueno, póngame. Esta es la resolución que surge en caso de que los agentes, Alba Esteban, jefe, resuelve. Conceder licencia con goce de haberes, dice ahí. Ahí está. Por razones de salud. Ah, tienen un descontrol bárbaro. ¿Qué es una falla? Es una falla grave. ¿A quién? Mire, así como las transferencias equivocadas, como el tema de tantas cosas que hoy el gobernador se da cuenta que son un desastre. ¿Quién manejaba el SEMPRO? ¿Y cómo? Porque este señor tiene la junta médica, tiene la resolución que dice que tiene la licencia. Permítame, tiene la falta, ¿la pudiste hacer la captura? Mire, día jueves dice ausente sin aviso. Esos dos días usted ya entraba de vacaciones.
2: No, entraba a trabajar, pero ¿cómo voy a trabajar si me han rescindido el contrato? Y me ponen ahí falta sin aviso. Día 29 y 30.
1: Primero recibieron el contrato y después lo mandaron a trabajar.
0: ¿Y después le mandaron?
2: No, no me mandan, pero yo entro al portal de agente y figuro falta sin aviso. ¿Cómo me van a poner falta sin aviso si yo tengo rescindido el contrato?
1: Y después le dan las vacaciones.
0: Pero el contrato se lo rescinden el 20.
2: Claro.
0: Ah, no. ¿Quién es el administrador? No, ve, Claudio realmente tiene un grave problema de descontrol. No, esto es el sinónimo del descontrol. Este es el sinónimo. ¿Se acuerda que tenían la ética y no sirvió para nada, no? Pero era gestión de control. La ética también era para gestión de control. Dejaron un par de pibes ahí en ética, pero sigue lo mismo. Porque alguien tiene que controlar. A ver, si usted me pone los documentos, discúlpeme, señor Alba, me los pone en la pantalla, me pone la resolución, me pone la baja que le dan al señor, me pone la falta y me pone otro documento más que leímos recién. Ah, y la Junta Médica, acá estamos teniendo un grave problema. Todo esto indica que el señor Alba está enfermo, que la Junta Médica dice que no puede ir a trabajar. Y ustedes, ya el 30 está como que faltó sin aviso cuando ya lo habían sacado del sistema, pero el 20 le avisan que lo sacan del sistema. Entre tantas cosas, señor Alba.
2: Y yo le pregunto a la directora de SEMPRO, uh-huh. Y ella me...
0: ¿Quién es la directora, disculpe?
2: Mariana Guzmán. Y ella aduce, y señora, lo vamos a tener que ir a San Luis, a hablar con Austri, él debe saber. O sea que ella tampoco sabía de mi situación de despido. O sea que, yo no sé, pero yo lo voy a decir, hay una gente inoperante, son gente inoperante porque ella siendo directora de SEMPRO tiene que saber por qué me rescinden el contrato.
0: Claro, qué digo, grave, ¿eh?
2: Claro, porque ella es la directora de SEMPRO, ella es la que dirige acá en SEMPRO, en San Luis, en Villa Mercedes. Me dijo que tenía que hablar con Austri para ver que...
0: Mire,
2: que yo no sabía, como que ella no sabe la situación mía.
0: Si esto pasa públicamente, lo que será en privado, puertas adentro del SEMPRO.
1: ¿Cuántas habrá de estas?
0: Bueno, no, entre tantas cosas. No, ¿sabe qué? No le voy a dejar que cuente todo porque quiero que recupere su trabajo.
2: Sí, sí, sí.
0: Yo prefiero...
2: Porque tengo 55 años, tengo un problema de salud.
0: Yo quiero que, mire, si yo fuera una periodista que quiero hacerle daño a la gestión de Claudio Poggi, yo le hago decir todo lo que usted sabe. Pero ¿sabe qué? No, pues yo voy a cuidar su trabajo. Yo quiero que usted vuelva a trabajar. Ahora, si usted no vuelve a trabajar, yo lo espero de nuevo.
2: Sí, sí,
0: voy a venir, sí, pero, voy a venir. Pero por ahora quiero que se abstenga de las irregularidades. ¿Sabe por qué, señor? Porque lo único que voy a lograr es que lo echen en serio. Y yo quiero que a usted le devuelvan su trabajo porque
2: nada más, quiero
0: usted busca un abogado y hace dulce con esto, ¿eh? ¿Un abogado?
2: Sí, sí.
0: Lo que pasa es que usted no debe tener ni para comer, menos va a tener que andar pagando un abogado.
2: Me pagaron lo que ellos quisieron, me pagaron un básico del 130 el básico. Cuando el básico mío es de 568.
0: ¿130 un básico?
2: Sí. No me pagaron vacaciones no gozadas cuando me las tomé las vacaciones. O sea que no sé lo que han hecho.
0: Claro, acá hay un problemita como en el Caburé, ¿se acuerda? No hacen expediente. Claro. ¿Quién tiene? La verdad es que Claudio tiene sus enemigos adentro. Porque la persona autorizada de esto, sí, dígame.
2: Ahí tengo el recibo de sueldo para que vean lo que me han pagado también.
0: A ver, préstemelo un ratito. Me imagino, será como 20 millones lo suyo, ¿eh? Me imagino. ¿Se puede comprar un avión usted con ese sueldo? Porque acá tenemos un funcionario, un empleado público que creo que se llama Víctor, que se compró un avión. A ver, no se haga problema que yo lo voy a ver.
2: Vacaciones no gozadas, por eso no me las pagaron.
0: Entonces acá estoy tratando de buscar, tiene tanto cero que no lo puedo ver. ¿Le pagaron? ¿Esto es por despedirlo?
2: Eso fue 500
0: mil pesos.
1: 13 años.
0: Dice licencia no gozada, el aguinaldo.
2: Proporcional del aguinaldo.
0: El proporcional.
2: Porque dice que yo fui dado de baja el 30 de marzo y fui notificado
0: el 20. Ah, no, acá tienen un problemita grave. A ver, riesgo de salud. A ver cuánto le pagan de riesgo de salud a usted. Quiero ver cuánto le pagan por arriesgar. ¿3.000 pesos? ¿2.004? Ah, bueno. Después me lo manda. Prometo no poner su nombre, no, que no figure el nombre. Le borro todo. Le voy a borrar todos los datos, porque quiero saber cuánto cobra una persona que echa a Claudio Poggi. No, porque usted con eso no, es imposible. 500.000 pesos por 13 años de trabajo.
2: Nunca choqué una ambulancia. Tengo mi legajo impecable porque no tengo ninguna, nada, nunca pasó nada.
0: ¿Usted quiere recuperar su trabajo?
2: Mi trabajo.
0: Entonces yo no le voy a hacer más preguntas. Porque si usted quiere recuperar su trabajo, pero lo que me preocupa, a ver si Austria nos puede atender. Me preocupa que Austria no tome cartas en el asunto. Él es de recursos humanos, es el patrón. Él es el que maneja todos los empleados del área de salud. Le digo porque la chica de la salita de La Punilla, cuando a ella le hacen una triquiñuela con unas cosas, ella habla con Austria. Todo el mundo habla con Austria, pero sabe que Austria, viste, es como... anda, marche preso. Y creo que Austria... Que me dicen que es re buen tipo, pero debería tomar las cartas sobre el asunto y ver que tiene gente muy inoperante en la parte administrativa. En la parte administrativa. Ahora voy a ver si lo encuentro, porque estaría bueno que si pudiera salir a Austria y nos cuente cómo es que se echa él la gente.
2: Él me dice a mí, sí, le han pagado mal, don Alba.
1: Claro.
2: Le han pagado mal. Él me dice, le han pagado, le van a resolver el mes que viene.
1: Claro, pero usted ya no puede... No, y después, por la cronología que usted detalla, sí, el problema empieza con ese 45 días de licencia médica, que uno lo que ve es que no está incorporada, porque ahí empieza el problema. Usted tiene 45 días, entonces claro, el día 46 yo miro y digo, este hombre faltó 45 días, pero usted tenía una licencia. Después lo echan en la mitad de... en marzo, le dan las vacaciones a partir del 1 de abril, y a la mitad de las vacaciones, que sería en mitad de abril, dice, che, no venga más.
2: Me rescinden el contrato el día 20 de abril.
1: Claro. Y le hacen una liquidación donde le terminan pagando 500.000 pesos, una liquidación donde tiene 13 años adentro. 13 años de contratado que no tendría que ser tanto tampoco.
0: No, digo que hay nosotros estábamos muy, muy enojados con el gobernador cuando su primer equívoco y grosero fue desdoblar los sueldos de los trabajadores para ponerlos en plazo fijo y ahora utilizar las reservas.
2: El día 20 de abril.
1: Claro. Y le hacen una liquidación donde le terminan pagando 500.000 pesos, una liquidación donde tiene 13 años adentro. 13 años de contratado que no tendría que ser tanto tampoco.
0: No, digo que hay nosotros estábamos muy, muy enojados con el gobernador cuando su primera...

0: la campaña del 2027. ¿Me puede dar el de nuevo o me manda una copia del... Usted sí, tiene sí. mi número, mándemela a mí, el recibo. Me acaban de hablar de San Luis, una trabajadora como usted. Me dice, mándemelo por favor. Me dice, fíjese en el recibo del compañero que tiene convenio colectivo de trabajo, ¿sí? Que pagan un ítem por el convenio colectivo de trabajo y después se lo restan. Y después se lo resta. Dice, fíjese cómo nos... Dijo la señora cómo nos roban. La señora es una trabajadora como usted. Porque está en San Luis, están viendo el vivo. Están viendo el vivo y me dice, estoy viéndolo al señor. Dice, fíjese, señora. Y si no, búsquemelo ahí, hágame una captura para que yo pueda mostrarlo. Porque para poner al señor el recibo tengo que borrar todos los datos porque si no... Yo sé lo que le va a pasar, pero mándemelo a mi número, señora. ¿Es su teléfono ese, amigo?
1: Sí.
0: Bien,
1: sí.
0: Mándemelo. No, no, no se preocupe por el tiempo que tenemos. Dígame, es gravísimo porque no hay una... No hay control. Cada uno hace lo que quiere.
1: A mí que...
0: ¿Usted qué dice?
1: Es una risa para mí porque... Me despedís el 30 de marzo. ¿Me das las vacaciones? ¿Cómo me puedes dar las vacaciones si me rescindiste el contrato el día 30 y me lo dijeron en liquidación? Que claro. El día 30 ya estaba.
0: Y a usted le avisaron el 20 de abril.
1: Y a mí me avisan el 20 de abril. Y encima el 29 y 30 me tenía que presentar, como ya volviendo de vacaciones a trabajar.
0: Pero como lo habían echado, ya.
1: No me presenté.
2: Pero ya. ¿Me lo mandó? Estaba en el medio de las vacaciones.
1: En medio de vacaciones y el 29 y 30, ahí en el portal de agente me ponen falta sin aviso. Claro.
0: No, la verdad que, ¿sabe qué? Y no es una cuestión en contra de... No, vaya pasando los documentos para que vea. Que al señor, la Junta Médica dice que está enfermo, que hay que operarlo.
2: Y que tiene 45 días.
0: Mire, ahí, acompañá con tu alocución. Claro. Esto es cuando le notifican.
2: Claro, esa es la notificación. Pero primero vamos a tener la Junta Médica, donde queda claramente la enfermedad que usted tiene, la patología que tiene.
1: Tengo una hernia epigástrica.
2: Y los 45 días que encima dice...
1: Otorgado por SEMA, como debe ser, Junta Médica de San Luis.
2: Que encima dice, hay que ver si todavía no tenemos que ir a cirugía. Una cosa así.
1: Sí, no, tengo que operarme. Claro, pero como yo vengo de dos cirugías antes, vengo de una cirugía de próstata y de unos forúngulos.
2: Claro.
3: Durante ese año.
1: Claro. Tengo
0: que,
1: todo.
0: Que de hecho, de tanto estar sentado, ocurren esas cuestiones, sí, ¿no? Sí. Esas cuestiones.
2: Y, claro, y la hernia que tiene, es decir, usted es chofer.
1: Soy chofer.
2: Y usted la hernia que tiene es porque...
1: Pero es producto del trabajo que hago, chofer y camillero.
2: Pero cobra como chofer y es chofer, nada más. Y a partir de ahí empiezan, lo notifican de una cosa... Lo echan en marzo, el 30 de marzo, pero le dan las vacaciones a partir del 1 de abril y en el medio de abril le dicen, no, mirá,
1: se me rescindió el contrato.
2: Y le hacen la liquidación y le dan 500.000 pesos.
1: Sí, señor.
2: Sí, por eso creo que lo que no está incorporado, que empiece el problema, es los 45 días. Al no haber incorporado los 45 días, dijeron, lleva 45 días faltando... Más dos días más y sí, lleva 50 días. Y sí, visto así de afuera, uno diría, sí, 50 días sin ir a trabajar.
1: Claro, pero el gobierno tiene que ver que yo tengo un problema de salud.
2: Claro,
1: porque avalado por ellos, por AXA, por SEMA.
2: Claro.
1: Y ellos saben que tengo ese problema de salud.
2: Estaba viendo... Como decía Raquel temprano, usted falta un día el trabajo, por ahí puede ser, pero usted falta dos días el trabajo. Inmediatamente, che, ¿qué pasó? ¿Dónde está? ¿No viniste? No llegás ni al tercer día sin ir a trabajar.
1: Mire, y yo tengo todo justificado por SEMA y sale en el portal de agentes y están todos aprobados. O sea,
0: Raúl, mire, acá tiene el acuerdo 2023, el convenio colectivo de trabajo 122/75, son 19.544 pesos. Eso está sumado, ¿no? Y más abajo dice el acuerdo colectivo 2023, se lo restan a los 19.400. Me acaba de llamar una señora y dice, fíjese, señora, que nos dan el acuerdo y nos sacan después. Dice, mírelo. Dice, eso es robarnos a los empleados públicos. No me di cuenta yo de eso.
2: No los pongan en positivo para después no restarlos.
0: Claro, claro, claro, claro, claro. No, no, es gravísimo.

0: gravísimo, es gravísimo.
1: Él me puede decir a mí que sí, pues tengo una asistencia, pero yo tengo dos cirugías, una de próstata y la otra de un problema de forúnculo.
2: ¿Están justificadas?
1: Y después...
3: Avaladas por SEMA,
1: porque SEMA tiene...
0: Usted todo lo que ha faltado lo tiene documentado.
1: Sí, sí, el SICA, él maneja las asistencias.
0: Y todo lo que usted ha padecido es producto de su trabajo. No sé cuántas horas trabajaba usted.
1: 12 horas.
0: ¿No? 12 horas.
1: Sí, señora.
0: 12 horas. ¿Y un básico de 130?
1: Eso es lo que me han pagado
2: ahora. En la liquidación.
1: En la liquidación final. O sea que tuve 13 años para que me paguen...
0: 13 años y le pagaron 500.000, claro.
1: El básico de 130 y pico.
0: No, pero ¿a quién se lo debemos esto, no? Trabajó 13 años y le pagan todo, 500.000 pesos. Ah, pero le salió re barato tenerlo 13 años a usted. Salió re barato. No, por eso, ¿sabe qué? Quiero preservar su... Quiero que le devuelvan. A Ostri, me parece que usted está totalmente desconociendo, y no debería. Esto es una desprolijidad. Esto es una... Y grave, porque lo echaron al señor. Lo echan un 30, el 20 le avisan, el 30 le ponen dos faltas, pero ya estaba echado. La Junta Médica dice, no, vamos, le damos 45 días, pero vamos a ver porque hay que ir a cirugía. El señor tiene un problema de salud bastante importante, que lo dice ahí, el problema que tiene, y dice que hay que operar epigástrica, una hernia.
1: Umbilical.
0: Señor, mire, todos los trabajos que tienen cuestiones mecánicas, como el tipo que está con un torno y está todo el tiempo con la misma, tienen ciertos cuestiones que tener en cuenta. Usted no puede estar 12 horas sentado.
1: No
0: puede. Seguramente se bajará en algún momento. Pero además de estar sentado, usted con su cuerpo frío, pues su cuerpo está frío, sus músculos están fríos, tiene que llevar una camisa.
1: Sí.
0: Todo lo que usted está padeciendo es producto de la cantidad de horas que lo hacen trabajar y de que usted debería tener usted el chofer y un camillero. Y tratar, usted no va a ser de camillero, usted es chofer, ¿por qué? Porque para hacer fuerza usted tiene que calentar sus músculos. Y usted no se va a poder hacer, claro, usted no se va a poner a hacer gimnasia para que calentar los músculos antes de llevar un herido de 100 kilos, de 50, de 90, de 200.
1: Hemos sacado por la ventana.
0: Déjeme decirle que su problema de la hernia gástrica o umbilical, llámele como quiera, es eso. Déjeme decirle que sus cuestiones en el recto o en el tracto de su problema que tiene con la próstata es problema de eso. Déjeme decirle que...
1: El estrés que tengo.
0: Es decir, ¿cómo puede ser que una persona no tenga las vacaciones como corresponde? Porque la echaron. Lo echaron, no es así, Claudio. Esto no se... Tiene 13 años de trabajador este señor. Y las faltas que tienen están acá pedidas por los entes de ustedes, porque este señor, todas las pestes, discúlpeme que le diga así, que tiene, las tiene gracias al trabajo desmedido que está haciendo. Y encima, le voy a pedir, me lo dio completo al recibo de sueldo, me autoriza a publicarlo, le voy a borrar todos los datos.
1: Sí.
0: Para contarle a la gente que esta persona trabajó 13 años para que le pagaran eso. Una vergüenza. Pero ¿sabe cuándo lo voy a hacer?
1: Pero así
0: no. Sí, no. Lo voy a hacer si no le dan el trabajo. Si le restituyen el trabajo, me voy a quedar tranquila. Porque no lo quiero perjudicar, señor Alba. Uh-huh. Yo no lo quiero perjudicar. Acá usted viene porque quiere que nuevamente el gobernador, así como nos escuchó que su área de prensa es la peor que hay, que su área es lo peor que hay, que sepa lo que pasa con la gente. Porque usted el problema no es la inoperancia de su funcionario, es el descontento que tiene el ciudadano que lo votó. El ciudadano que le dio ese voto de confianza, señor Poggi. Y lo echan como un perro, como una basura. Y está enfermo. ¿A dónde va a ir? Si el problema lo adquirió trabajando, haciendo el trabajo de dos personas, chofer y ambulanciero. Y ni hablar de los ítems... Y camillero. ¿Vos sabés la atención que lleva una persona? Me imagino lo que debe ser manejar una ambulancia en el centro.
1: Nunca choqué y nunca tuve un problema de nada. Solamente mi viejo está perfecto, nunca choqué una ambulancia.
0: Es como
1: Y
0: que
1: me
0: ustedes.
1: rescinden el contrato y me dijeron, taita, no, nadie me dio explicación, nadie te da
0: Encima
1: explicaciones.
0: nadie le da
1: O sea que
0: explicación.
1: si yo me quedaba, como que me pagaban y chao. 13 años, 500 mil pesos, 13 años.
2: Ah, y tratando de conseguir trabajo con
1: ¿A dónde
2: 55
1: voy a ir con
2: años,
1: un problema de enfermedad que
2: y con un
1: tengo
2: problema de salud.
1: producido por mi trabajo? Me dejan sin. Me rescinden el contrato.
2: Va a tener que intentar hablar nuevamente con el señor Agostri, seguramente. Creo que es de Mercedes, el señor Agostri. Pero va a tener para sentarse
1: No, de
2: de
1: Sarvia.
2: San Luis, ¿eh?
1: Sí,
2: Nada,
1: Sarvia.
2: sabe. Para
0: Bueno,
2: sentarse a ver claramente la
0: acá
2: situación.
0: me cuentan
2: Claramente.
0: algunas cuestiones que tiene esto de la junta médica. Dice, podés tener la junta médica y con dictamen, más cambio de función y todo, pero si no las aprueba el empleador, en el trámite salís como inasistente. Te puede dar la junta médica licencia, o sea, falta, es inasistencia para el
2: No, no está
0: empleador.
2: incorporada la clase.
0: El problema es de recursos humanos, quien pasa el parte diario. Raquel, eso es desde hace años. Nos pagan en negro años, años, años, siempre lo mismo. Convenio colectivo de trabajo, 40 horas semanales. Lo que pasa es que no leen el convenio ni el estatuto. Bueno, dice, no te escribo más si no me vas a leer. No, no, no, no, no. Yo le quiero leer porque esta situación la puede pasar usted, la puede pasar un montón de gente, pero en realidad yo no conozco su legajo, yo no lo vi, yo no sé quién es usted. El tema que yo sí sé la desprolijidad que hay para el trato con usted. Eso sí, porque está documentado. A usted le dan una junta médica, hay que operarlo porque tiene tres, cuatro.
1: Asistí, porque decían que no había asistido también a la Junta Médica.
0: Claro, acá está la prueba. La comunicación que le rescinden el contrato 20 días después de haberlo echado y la resolución, que no entiendo la fecha, no, no, tienen un descontrol bárbaro, porque la resolución es del 17 de marzo, que dice que a usted está, hay que tiene licencia con goce de haberes, que es esta licencia que le da.
2: 17 de marzo y lo echan.
0: No, no, no, no, no, no. Esto es eso lo que queremos mostrar al señor Alba. Yo no lo voy a defender. ¿Por qué? No, porque no lo puedo defender porque yo no conozco a ciencia. Yo puedo ver esto. Entonces, tienen una falla en el sistema, hay alguien que no entiende nada de nada y su trabajo no vale. Es decir, porque si usted, señor Alba, tiene problema de conducta, tiene problema de irrezabilidad, es irascible, ¿no? Bueno, venga, señor Alba, miren, le vamos a rescindir el contrato porque usted no asienta cabeza. No asienta
1: Sí.
0: cabeza.
1: No que si le tuviera que contar, por eso le digo.
0: Claro, entonces digo, la gente que habrá que la
1: Sí, si le
0: sostienen,
1: tuviera que contar yo
0: que
1: las
0: la
1: cosas.
0: sostienen y que en este caso, vamos a ver si recupera, le vamos a escribir a Austria, esto es lo que quería hacer, a ver si lo podía encontrar, gracias a la señorita que me escribió y me cuenta un poco cómo se manejan ellos, porque ella trabaja en salud pública también. Nos están viendo en todos los hospitales y en todos lados, por eso digo, qué bueno que puedan contar sus realidades, ¿no? Porque es todo el
2: El mismo
0: sistema de
2: sistema.
0: salud, que también ha fracasado en este gobierno. No puede ser que la gente ande pidiendo remedio, que la gente ande pidiendo prótesis, que la gente ande pidiendo. Anda pidiendo todo la gente. Y nosotros tenemos que hacer campaña. Me parece que le estamos solucionando un problema a la ineptitud de una ministra que no maneja absolutamente nada. Bueno, acá también nos dice, hola, buen día. Dice acá, ah, bueno, este es otro problemita que ya lo vamos a abordar. Y me dice acá, bueno, acá me han pasado el teléfono de un abogado. Que trabaja en el orden público para darle una ayudita, que le quieren dar una ayuda. Asesorar. Bueno, acá me están hablando de otros temas. Dice, buen día, ¿y cómo estarán en Samet y UMI? ¿Tendrán todo en regla? Bueno, eso es privado, ¿no? Samet y UMI es todo privado. Pero
1: Yo lo que digo
0: realmente.
1: ahora, ¿qué voy a hacer yo
0: Claro.
1: con 55
0: Sí,
1: años?
0: yo lo entiendo
1: Problema de
0: perfectamente.
1: salud, me corta la mutual,
0: Claro.
1: no tengo mutual, ¿cómo me voy a operar? No sé, me deja así,
0: Sin nada.
1: sin nada. No sé.
0: Mirá vos, así que le dan por un lado y se lo sacan por otro. Claro, la gente de salud que lo está acompañando, muchos amigos, bueno, ruegan que le dé. Y yo quiero ser suave, porque quiero que el señor recupere el trabajo.
1: Sí, eso.
0: Pero
1: eso
0: si me pongo quiero. Áspera, seguramente ni él ni yo nos quedamos todos sin trabajo, porque si seguimos así, pero no puede ser. No puede ser que esto suceda. Ojalá tenga suerte, señor Alba. Hace rato que estamos que venga, que vengo, y le digo, venga el lunes porque necesito darle más tiempo.
1: Sí.
0: El señor vino el viernes. Lo tengo. Acá lo voy a llamar a Austria enseguida, lo va a llamar la producción, para que nos diga que lo
1: Él ha... dice que es problema de inasistencia. Está todo justificado en el portal de agente, en SICA, porque ellos sale todo, y está por SEMA, justificado. Bien. Por SEMA.
0: Bueno, veremos qué pasa. Gracias. Mantengamos el contacto.
1: Sí, señora.
0: Mantengamos el contacto. Muchísimas gracias.
1: Gracias a usted.
0: 13 años de trabajo por 500 mil pesos.
1: Gracias.
0: Bueno. 9 de la mañana, 26 minutos.
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9:37. Dos grados sobre cero es la temperatura en este momento y dos décimas bajo cero es la sensación térmica. 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

Informaciones de nuestra ciudad de Villa Mercedes, chocaron dos motos y una chica de 18 años sufrió un traumatismo de cráneo. Está en terapia intensiva. El accidente ocurrió en la noche del sábado en la esquina de Uruguay e Italia. Ella conducía una Zanella 110. La policía confirmó que una joven motociclista de 18 años sufrió un traumatismo de cráneo tras impactar su rodado con otro en la esquina de Uruguay e Italia en Villa Mercedes. El hecho se registró cerca de la hora 23 de este sábado 9 de mayo. Los efectivos constataron que en el lugar impactaron una motocicleta Zanella 150 de color negra, que era conducida por un joven de 26 años, y una Zanella 110 roja, que era guiada por una señorita de 18 años. Según las averiguaciones, el joven transitaba por calle Italia y al llegar a la intersección de Uruguay impactó con el rodado con la otra moto. A raíz del choque, la mujer debió ser asistida por personal médico del centro, que posteriormente la trasladó al policlínico regional. Luego de ser sometida a una tomografía computada, los profesionales diagnosticaron un traumatismo de cráneo, por lo que fue derivada a terapia intensiva, donde controlan su evolución.

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1: Gobernador Poli le prometió llevarlos al paraíso y el Mesías se ha derrumbado y hay que salir a la calle. Se ve que los dirigentes, los ministros no salen a la calle a preguntarle lo que piensa la gente. No. O sea, está mal la provincia porque no tiene rumbo, porque no tiene proyecto de desarrollo. Vos me decís, se está reindustrializando la provincia. No, no se está reindustrializando.

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La información en el ámbito judicial de la ciudad de Villa Mercedes. Un ladrón que fue liberado después de robar dos veces el mismo día lo atraparon de nuevo. El último hecho quedó grabado en las cámaras de seguridad. La víctima publicó las imágenes en las redes sociales, según los cuestionamientos a la justicia, por no meter en la cárcel a un joven que comete delitos contra la propiedad todos los días. Tras un nuevo delito cometido por un joven que acusan de reincidente, la polémica alrededor de las decisiones judiciales se volvió a encender. Se trata del mismo ladrón que la policía detuvo infragante la semana pasada, pero que lo dejaron libre en los tribunales de Villa Mercedes. El miércoles por la noche quedó grabado por unas cámaras de seguridad mientras delinquía de nuevo. Gustavo Borgoño, un empresario de la ciudad y víctima del acusado, realizó un nuevo descaro en redes sociales. Lamentablemente pasó lo que todos sabíamos que iba a pasar. Comenzó diciendo en su video que publicó. Se refirió al caso donde la damnificada fue una mujer dueña de un local de productos de limpieza ubicada sobre calle Moreno.

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1: Dando acá. Hola, gordito, ¿tomaste el café?
0: Ahí lo tomamos, saludamos.
1: ¿Cómo que no lo tomaste? ¿Vas a buscar agua a cualquier hora de la mañana y no vas a tomar el coso? ¿Qué estás tan apurado por leer que estás desesperado?
0: Hola, buen día.
1: Te veo mal. Te veo apresurado. Te veo así intenso. Como la mi amiga el ayer domingo. Habrás estado pensando. Ay, mira el pumita suelto, qué belleza.
0: No, te hice ver tu amigo. Dale. Hola, buen día, hermosa Raquel.
1: Hola.
0: Imagínate que en el centro tienen gente del plan trabajando.
1: No.
0: Hacen 6 o 7 años que los tienen trabajando como si fueran empleados públicos. Uf. Con las mismas responsabilidades, sin aportes ni beneficios.
1: Ay, Dios mío, Dios mío. A ver, qué bárbaro esto. Hola, Raquel, dice. A ver, dice esta amiga. Hola, me dice. Esa, no la voy a nombrar, porque no tiene sentido que yo la nombre. Dice una cosa así. Hola, buen día, te comento. ¿Me escuchás, Raulito?
0: Sí,
1: para
0: señora.
1: Que podamos. No, vos no lees y escuchás. Vos o lees o escuchás.
0: Dale.
1: Te comento que hicimos un curso de capacitación para concursar cargos directivos 2024. Estuvimos estudiando todo el verano, se nos hizo la evaluación escrita en marzo del 2025. En nuestro caso, aprobamos esa instancia porque luego estaba la presentación del proyecto de gestión que hicimos, pero no se aprobó. Pido resolución de puntaje de capacitación 4 meses y me dicen del ministerio que no hay. Pido me otorguen constancia de capacitación y prueba escrita aprobada, me dicen que no la pueden otorgar. Consulto. ¿Dónde está el premio por el esfuerzo y la capacitación? Después de tanta dedicación, es como que no pasó nada. Quedamos en la misma situación, sin puntaje, sin reconocimiento. Igual del que no hizo nada, del que no se movió de la casa. Me parece totalmente injusto. ¿Se valora, se premia al que se esfuerza o todo, córtamele, o todo da lo mismo? Gracias por la atención, saludos. Mira vos. Viste que acá, disculpe, acá se premia el esfuerzo y la dedicación. Se premiaba. O no se premió nunca. Pero, a ver, vamos a suponer que estuvieron estudiando, los cargos directivos eran para el 2024, pero como acá todos vamos un año adelantado, el 2025 recién el examen, ¿sí?
0: Sí.
1: Aprobaron la instancia. A la hora de presentar el proyecto de gestión, no lo aprobaron. Pero nadie sabe por qué. A ver, ¿por qué no te lo apruebo? ¿Cuál es la falla?
0: Tiene que haber un fundamento.
1: Claro, fundamento. No, acá nunca te fundamentan ni por qué te echan, ni por qué te. Nada. Ni por qué te cortan el sueldo en dos, nada, nada de eso. Dice, aprobamos la instancia, pero el proyecto de gestión que hicimos no se aprobó. Pido resolución de puntaje. Claro, a ver, ¿cuántos puntos tenemos? No tenemos 10, pero ¿cuántos tenemos? Para ir sumando, ¿no? Pido resolución de puntaje 4 meses y me dicen del ministerio que no hay. Pido me otorguen la constancia que me he capacitado, que nos hemos, y prueba escrita aprobada, que no la pueden otorgar. Ah, no, acá están acomodando todo, están los entrenados. Debe estar la parentela de alguno.
0: Todo no, claro.
1: Que debe estar la parentela del Araujo. Sí. Claro, la parentela del Araujo.
0: El Luli metido ahí también. Poquito,
1: y Luli está metido en todo. Luli es como la aloe vera también.
0: Sí.
1: El hermano que no entiende nada ni que para qué sirve una curita. El otro día andaba preguntando en el hospital, ¿para qué es la curita? ¿Cómo se pega? ¿De abajo para arriba, de arriba para abajo?
0: Discúlpeme, señora. El señor abogado dice que él es especialista en derecho constitucional.
1: Bueno, me decía, ¿y qué carajo hace en la salud?
0: Él, aguantame, no. Estoy un tiempito.
1: ¿Viste quién van a poner de ministro de seguridad?
0: Amplíeme, por favor.
1: Ah, ¿no sabías?
0: No sabía.
1: ¿No sabías quién viene de ministro? Después te digo, te lo voy a dejar picando. Estaba diciendo de Víctor, ¿no? Que el avioncito, que lo anda de él, va por la montaña. Pi, okay. No hay, a ver, yo tengo sonidito acá, no te lo voy a pedir a vos porque vos, a mí me venís. Me venís fallando. Mira, escuchá el avión de Víctor. ¡Chao! ¿A dónde vas? ¿Qué vas a buscar?
0: ¿Qué se va?
1: Qué hermoso Víctor. El avioncito de Víctor. Qué hermoso.
0: Es un hobby.
1: Entonces se lo paso a un amigo mío. Amigo mío. Llegó al amigo mío. Escúchame. A ver. Ah. Este era para mirar el maíz de Caburé. Entonces yo le pregunté. Mirá la cabina. ¡Ay, qué lindo! Empleado público, Víctor. Y acá me dice un amigo. Cállese. Me dice un amigo de San Luis. Muy serio. No, dice, viene de muy buena familia. Son de muy buenos ingresos. Pero frente a la pobreza deberían ser más reservados. Es una burla. Salir con un avión, un jet privado, a dar vueltas por la sierra, es una burla.
0: Ah, el hombre ya viene de...
1: No, ellos ya son...
0: Casta.
1: Ricos. Ellos nacieron y el primer pelotón de popó que hicieron era una mina de oro. Era una perla de oro. Una pepita. La primera pepita tipo oveja que hicieron. No, la churretera esa que hacen todas negras los chicos. No. La pepita fue de oro.
0: De oro.
1: Entonces, ellos ya vienen de buena familia.
0: Tienen como hobby un avión. A ver si vos
1: pero tienen un jet hobby. Privado. Tienen un jet privado. Pero está bien. Dice que lo han ganado. Ponele. De empleado público se puede llegar a un jet. Sí, no, dice, son de plata, Tete. Son de plata. Ahora, ¿tenés que mostrarlo y publicarlo en tus redes?
0: Sí. Si yo tengo plata, te la muestro. Me calienta, me importa que vos gané dos mangos, que me importa que no te alcance. Ya te terminó mayo, bueno, te quedan 20 días todavía de mayo, te sobra días al sueldo. Aguantation.
1: Ya está, gordo. Eso te puede por ser pobre. Vos cuando uno es pobre, no lloren. No lloren. Tengo muchos mensajes de texto. Dice, mientras tanto, me dice acá, el lonco plumas rubia. ¿Lo viste al lonco, Pluma Rubia?
0: No lo conozco al caballero.
1: ¿No lo conoces?
0: Al lonco.
1: Al gordo. Al lonco Pluma Rubia. Acá lo tenés con lanza y todo.
0: Lonco Pluma Rubia.
1: El gordo que traga el gasoil y lanza llama. Es el gordo lanza.
0: Cuatro
1: heladeras tiene el hijo de puta este para. El lonco Plumas Rubia, Miguel Río, asesor de Víctor Baigorria, del lonco del... ¿Vos sabías? El lonco, Plumas Rubia, le dicen, porque es gringo.
0: Es gringo.
1: El rubio este, ¿dónde te dije que era?
0: De Serena.
1: De Serena. Es asesor del Víctor, del lonco Baigorria, del Baigorria. Dice, mientras tanto, hoy indagan a Freise por lo mismo que hacen hoy el lonco Víctor Baigorria y el lonco Belén Alcará y el socio oculto Miguel Río.
0: Pues ya les ganó de mano el Basla. A él ya lo imputaron. Ya. Ella está más imputado que todos los otros. Aguante, vamos.
1: Bueno, me dicen acá, hola Tete. Mirá, Raquel, el mayor Negredo eres el Estado Provincial. Y me manda me manda su recibo de sueldo, un NN, ¿no? Porque yo no voy a andar diciendo que me está mandando los recibos de sueldo. Me manda un recibo de sueldo y dice acá, ¿le borraste? Ah, no, yo después lo y mira, el sueldo básico, 590 mil pesos, ¿sí? Un empleado.
0: Un base.
1: Un empleado. La compensación jerárquica, 300 mil pesos. La antigüedad, 129. Pa. Adicional por título, 76. Responsabilidad, 100. Descuento del paro, 88 mil pesos. ¡Piquetero! 88 mil pesos.
0: Sí, peroncho.
1: Peroncho. Aporte jubilatorio, 60 mil. No. Para que tengo un problemita acá, que es así. Aporte jubilatorio, ya está. No, por el paro le descontaron 70 mil pesos. Bueno, el aporte jubilatorio común son 130 mil pesos que le dan de aporte. El aporte.
0: Es el aporte.
1: 12, 75 mil pesos. Gremio, 12 mil pesos. Al pedo el gremio. Seguro obligatorio, 4 mil pesos. Seguro mutual, 12, 10 mil. Seguro. Espera, seguro mandar un
0: y
1: precio.
0: Terminó cobrando 800.
1: Seguro, 10. Farmacia, más. Si jupo, tanto. Mira acá. Viene. ¿Qué será? Ay, me mato. Bueno, no sé. Incentivo a la capacitación. Fija de las horas extra. Y SNR, que no sé qué es. 200, 150, 70. Total. Espera, espera, espera un poquito. 1.239.000 pesos. La antigüedad, para la antigüedad. ¿La antigüedad tiene este? Este debe tener antigüedad. No, lo que no sé, esta antigüedad, por antigüedad le pagan 129.000 pesos. No entiendo mucho, pero dice acá, mirá, Tete, este es mi recibo de sueldo. Mirá, el mayor negrero es el Estado provincial. ¿Por qué? Porque me paga, reales, me paga 400 en blanco, 400, ya te digo cuánto, en blanco le paga 447 mil pesos. Eso está como en blanco. Y el negro, 420 mil en bonos, en negro, Poder Judicial. Un horror.
0: A la mitad. Es su sueldo.
1: Y la mitad es en bono.
0: Y la mitad es que esto, que lo otro.
1: El bono. Todo en bono. Todo en bono. Dice, el mayor negrero que hay. Los 250 que me descuentan es porque estudio abogacía. Y se lo descuentan.
0: Te descuento. Te tendría que apoyar la capacitación.
1: 1.200.000. A ver, ¿está bajo la línea de pobreza?
0: Claro, tiene que ser 1.400.000 para ser pobre. Y tiene suerte que cobra 1.200.000, te digo.
1: Este es un empleado de años.
0: Claro, por la antigüedad tiene
1: de años. De años.
0: Entonces fue un empleado de muchos años, capacitado.
1: Y mirá, por hacerse el piquetero. Le descontaron 70 lucas. ¿Ah? A ustedes, cuando se vayan de nuevo a la calle, sí, a hacerse los piqueteros, les descuento lo poco que están cobrando, yo se los voy a descontar. Negrero mal, ¿eh?
0: Pero mirá, un empleado con experiencia, claro, que, con muchos años, ¿eh? 1.200.000. Y para lo que es la media de los empleados públicos, que agradezca que cobre 1.200.000.
1: Che, el doctor Daniel no es más el jefe del SEMPRO. Dice que vaya al gremio.
0: ¿A dónde?
1: El ALBA este, que vaya al gremio.
0: ¿Qué gremio?
1: Y no sé, debe tener gremio, el de la salud.
0: Ah, muy bien. Claro, ahí pueden empezar a ayudar.
1: Dice, el nuevo jefe del SEMPRO se le subieron los humos a la cabeza. ¿Quién es el nuevo jefe del SEMPRO?
0: No, hombre, bueno.
1: Para mí era José Daniel, no.
0: Sí, el toda la corazón. Información que teníamos era que José Daniel era el que estaba con el SEMPRO.
1: Bueno, pero ya está, pobre José Daniel, le dieron el descanso. Años, creo, sí, que siempre fue el jefe, me parece. A ver, ¿cuántos años tiene el SEMPRO, Raulito?
0: Ahí le digo cómo es, bueno, la historia del SEMPRO.
1: Ya, el que sepa quién es el SEMPRO me dice. Hola, Raquel. Pregunto, ¿el señor ingresó en el gobierno gestión anterior de Poggi, 2013? No sé, tiene 13 años. Justo. Entró con Poggi.
0: Entró más o menos.
1: Y el 2013 al 2026, 13 años. Mira, esta cuenta la sacó el Cacho. El Cacho. La médica que te nombró, la ALBA. Pero está los jefes de chofer y los jefes de enfermero. Mariana Guzmán.
0: No, pero hay un error, ahí tiene errores de fecha, errores de todo tiene el señor Alba.
1: Ay, dice, el señor Alba es un excelente chofer, salió del plan, se preparó para un trabajo mejor, pandemia, todo, para que ahora le hagan esto. Saludos, Ariel, dice Griselda, que recuperes tu empleo rápido, pronto.
0: Ojalá. El deseo de todos.
1: Ah, este es de la pandemia. Este cuando, ¿te acordás que los indispensables, cómo se llamaban? Los instituibles. Para que me agarre una CV. Me acaba de agarrar una CV. Para. No. Pobre, bueno, mira, yo no los tolero a esto. ¿Y este qué dice? A ver. Aostri. Ah, todos tienen el número de Aostri. Ya me, 5 me han pasado el número de Aostri. Mirá.
0: Ahí le pudo mandar un audio, le pudo escribir.
1: Dice acá, mira, el año pasado la misma huevada, me conozco, saludo cuando me denunciaron que me había robado las vacunas, vino la sala, lo conocí. Él me saludó, me dijo, no, señora, mi jefe, señor, en ese momento no estaba trasplantado, en enfermería, me dijo la vacuna. Ay, Dios mío. Bueno, ya veo, Normita, si lo puedo leer a esto, si lo puedo leer al aire, ¿sí? Bueno, me preguntan si el SAMET y el UME tienen en regla. No tengo la... Esos no.
0: Son entes privados esos, ¿cierto? Los dos. Son servicios médicos privados. 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Sí, ahí nos vamos para la oficina.
1: Me dice acá, me volvió la chica de Tailandia. Yo no le digo más gorda, porque yo, no, yo soy gorda. Gordo, tengo 5 kilos de más.
0: No.
1: Todos
0: te
1: distintos.
0: Dije que en la espalda te estoy creciendo. Me mandaron un mensajito.
1: No,
0: para
1: no,
0: vos.
1: Las minifaldas se me están subiendo muy arriba porque me las levanta el. No.
0: Qué guau, mirá, que está la tetera.
1: Mira, tengo 5 kilos de más. En realidad tengo 15 kilos de más, porque yo debería pesar 60 kilos y peso 70. Pero ahora peso 75 kilos. Debo confesar que con Milei mi heladera no para de tener comida. ¿Para cómo quiero adelgazar? Porque el gordo te mide por heladera ahora. El gordo como quedó hilacha, quedó flaco, desgarbado, horrible. La panza que se le cuelga hasta el colgajo ese le llega hasta las rodillas, asqueroso está, de blandito. Ahora está haciendo gimnasia con la pesita, ¿no? Sí, claro, nunca va a tener novia. Mirá cómo hace con la manito. Pero así no, ¿eh? Así es, el ejercicio. Bueno, el gordo achicó, primero vendió la heladera. Pero para estar sonriente toda la mañana le alcanza, ¿eh? Así que para eso tiene plata, ¿eh? Ay, ¿sabes qué vino el sobrino? Y bueno, para eso tiene. Porque vos viste la cara y muñeco que tiene toda la mañana. Hoy quería buscar un gato de 7 kilos debajo de un montículo de hoja, re finito pegado. Y bueno, porque aquel te está dando con el SD, qué sé yo. ¿Cómo va a haber un gato y era un montículo de hoja? No, déjalo. Ustedes están mal. Pero apareció la robusta de Tailandia.

0: Mills Kate y Premium Quality.
1: Esa es una la hamburger.
0: Welcome to...
1: Too much.
0: Van... ¿Qué sé yo?
1: Bueno, gorda robusta. Tiene una foto al lado.
0: Sense.
1: No, están re envidiosos los de obra pública. Ya mirá, ella. Sí. No, pero ella, ¿por qué
0: se está comiendo una hamburguesa?
1: ¿Pero qué? ¿Por qué publica la foto? Va al lugar más caro de Tailandia.
0: Tiré la bronca todo.
1: Claro, y estos pobres negros muertos de hambre, con los talones rajados de la tierra.
0: No
1: y
0: pudieron
1: del...
0: comer medio choripán.
1: No se han podido comer medio choripán. Y están calientes, ahí me están mandando la foto de la señora en Tailandia.
0: A propósito,
1: el que puede. Ay, oh, Dios, no los aguanto. No los aguanto de envidiosos, chicos. Están como el gordo. Están como el gordo. No podés, no podés. El otro día, una amiga.
0: Sí.
1: Acá te mando el spot, Maxi. El otro día, no te olvides del circo, estamos con el circo, a full, a full. Re bonito las funciones en el circo. Déjame contarte que. No, es mucho, no, déjalo en stand-by.
0: Encontré una versión de
1: ¿cómo será que ¿cómo será que el gordo, cómo habrá tenido la heladera al pedo que la vendió?
0: Se rompió.
1: Cállate, cállate, cállate, cállate. No, bueno, vos vendés todo para la falopa, ¿qué querés que te diga? Bueno, entonces a mí no me rompas las bolas. No, a mí no me rompas. Vos rompés, vendés todo. Problema tuyo. ¿A vos te gusta? ¿Estás feliz? ¿Si que él me está feliz? ¿Estás feliz?
0: No, bueno, ni ¿te gusta eso? Esta...
1: No, la cara de muñeco que traes acá. Bueno, ¿a vos te gusta la felicidad? Tiene precio. La heladera, la cocina, el televisor, el aire acondicionado. Todo tiene precio en la vida. No, gorda, conmigo no, conmigo no.
0: Bueno,
1: entonces,
0: ¿qué recuerdo te trajo a la memoria?
1: No, que estaba contando de tu heladera. La vio tan vacía un día, dos días, tres días, un mes, dos meses, tres meses, un año, dos años, tres años, que dice, ¿qué hace esta cosa blanca acá molestando? ¡Fuck! La vendió, y la vendió.
0: Y todavía dura seis meses, todavía me acuerdo.
1: El gordo dice, dale, ¿cuándo vamos? Vamos a aumentar, porque están esperando que a mí me den la pauta para que yo les aumente el sueldo. Yo, ni sueñen con eso, porque yo como sigo, ni. Entonces, ¿qué hace? ¿Qué hace este gordo? Qué hermosa mañana peronista, me dicen acá. Te comento, agarraron a los muchachos choreando. ¿Alguien probó contratar de... ¿Quién es este señor? Rottweiler, el Rottweiler. Yo tenía un solo Rottweiler.
0: Sí, oh. Pero...
1: Para.
0: Es un caniche todo.
1: ¿Quién es este? Ay, no. Se filtran imágenes de Juan Román Riquelme tras la eliminación.
0: Sí, no.
1: El cuerno estaba tan desastroso. Pará, dice acá, buen día Raquel, qué hermosa mañana peronista. Te comento sobre el muchacho ese que volvieron a agarrar robando. Y que la justicia lo larga. Me pregunto, ¿alguien probó contratar de resocializarlo? ¿O darle un laburo? Porque de la penitenciaría va a salir peor. Es cierto que la mayoría de estos chicos están comidos por la pipa. Pero cambiando de tema, creo que el juez no está tan desacertado en dejarlo libre. Si Asbala y todos los del caso Caburé están afuera y a ellos nadie los detiene, salvo sean opositores políticos. Chao, hermosa. Y me lo mandó al Riquelme llorando. Che, todos de local. Todos de local.
0: Todos bien.
1: San Lorenzo, Vélez. Todos perdieron de local. Quedaron descalificados.
0: Pues Vélez ganó.
1: No, Vélez perdió. Con Gimnasia quedó fuera.
0: Quedó fuera Vélez.
1: Quedó afuera. Todos de local.
0: Boca perdió afuera. Talleres quedó afuera.
1: No, bueno, pero Vélez tiene la mitad del equipo de Boca y la mitad de River. Son grandes perdedores, entonces que no piense ganar ni a las bolitas, Vélez, ni a las bolitas. Bendecida jornada, querida familia radial, dice Clide. Gracias, Clide. Un amor, mirá, me dice acá, divino el circo. Ay, no, mirá el nieto. Qué belleza que es. Mirá lo que es el nieto de la Colo.
0: Oh,
1: qué belleza, qué belleza. Yo haría plata con un nieto así, haría plata, mirá. Mira, qué bonito, divino el circo. Che, precioso, precioso. Vi un par de amigos en el circo.
0: Dale.
1: Y eso que hizo frío, ¿no? Hizo frío el viernes para ir al circo. Tengo más entradas para regalar. Bueno, la princesa

0: tiene 22 kilos de más.
1: No, yo estaba flaca.
0: Quiere decir que ahora está para que el chorro no se escape por la ventana. Porque la princesa, estaban robando a la vecina en las 900 y ella fue a socorrerla. Y cuando el chorro la vio con ese pijama, que creo que la princesa está más fina que, no sé, que papel de calcar estaba, se escapó, se tiró del tercer piso.
1: No se escapó, se tiró del cuarto piso. Prefirió la muerte antes que la deshonra.
0: Escuchaste, princesa, ¿no? Ese es el que vos salvaste de 450 de diabetes. Che, el Martínez elimina. Cuando ya lo estoy para leer, ya lo elimina.
1: No te da tiempo.
0: La verdad no ofende. Bueno, engordó 22 kilos, debe tener algo de... ¿Eh? Lo que no tiene
1: la
0: boca.
1: Seña, es lo que me sorprende. Suerte. Oye, princesa, le enseñe que acaba de
0: Bueno.
1: Irrepetible.
0: Es que cuando engordás 22 kilos, yo engordo un kilo y va para todos lados. Ese kilo se distribuye.
1: ¿A la espalda?
0: No, se distribuye por todos lados.
1: Estuve viendo la foto tuya cuando corriste el fin de semana y me di cuenta que era vos por la espalda. Hoy es el día del himno y tiene una versión que a vos te va a gustar.
0: Ella mide 1 metro. No, eso lo voy a pasar cuando yo lo ordene. No. Acá vos, pero vos sabés que vos sos como el funcionario ese del otro día. No cortás ni pinchás, levantás con la cucharita, ¿eh?

0: musical.
1: Ah, bueno, tenemos...
0: Está ahí, te apareció y ya se está notando la gente. Tenés que ir a ver esta película que vos te gusta.
1: Mira, yo sé lo que tengo que hacer de mi vida. No necesito. Yo soy una mujer... Me dijo una amiga que otra amiga, que no son amigas mías, le dijo, agarrá a la vieja esa de las mechas, hacete la boluda que le tiraste el pelo sin querer, va a ver cómo se le cae toda la peluca. Mirá, cuántas trencitas me hizo mi hija anoche.
0: Ah, tenés un peinado re cool.
1: Me hizo trencitas mi hija. Sí, sí. ¿Y sabés qué me dijo? Digo, ¿no me podés hacer un videíto cómo me tirás el pelo para que la señora crea? ¿Por qué están empecinadas con mi pelo?
0: Sí.
1: ¿Cuál es el problema?
0: Sí, bueno, que, ay, extensiones, pelucas.
1: Que soy vieja.
0: No, tenés cool, está cool ese pelo.
1: Pero tener ser vieja es estar pelada.
0: Además, las mujeres no son envidiosas. ¿Dónde sacaste
1: eso? Ah, pero le dijo, hacete la que
0: ni
1: te caes.
0: Ni envidiosa ni tóxica como la amiga tuya.
1: No seas mala.
0: La tuya es.
1: Bueno, hola reina, buen día. Quiero ir al circo. Tamara 456. Nicole, después me anoté a esta chica porque... Vamos, tenemos 10 entradas para el circo.
0: Dale.
1: Cuando le mandé las 4 entradas al circo, me dijo, 4 nomás. ¿Y cuántas eran? 10, Tete. No, no podía estar llamando a la gente. No, no me daba el tiempo porque tenía un... Había reunión del teléfono rojo.
0: Ah, ¿tuviste?
1: El círculo rojo. Y me llamaron.
0: ¿Fin de semana?
1: Claro, entonces yo no podía llamar.
0: ¿Cuándo
1: tenías...
0: vas a tener ese teléfono?
1: No. ¿Sabes que no me quiero juntar con gente que tenga poder? No quiero estar con gente que tiene poder. No, porque esa gente está sucia. No. Déjame así, Raúl. Che, va a venir el Nico. Va a venir el Nicolás González Ferro. Lo que no sé cómo lo... Porque viene a rendir cuentas. Viene Nicolás González Ferro a hablar de política. A hablar como diputado. A hablar... Le voy a preguntar si va a ser el candidato. A hablar de la municipalidad. A hablar de la gestión. Porque como nosotros a Maxi no nos quiere venir a visitar, viene el Nico. A mí, como el Nico dice que va a ser el próximo intendente, ya estoy hablando con el próximo intendente, ¿o no? ¿Qué me voy a gastar palabra con este que no me da ni la hora? Ven, ni la hora me da.
0: Te va acomodando.
1: Ni la hora, no importa. Ya te voy a agarrar descalzo o con ojota cuando se te sale lo del dedo que antes le poníamos un clavo. ¿Te acordás cuando le poníamos un clavo?
0: En el medio del río.
1: En el medio del río, como ayer que hacía sopapa la del barro y casi nos matamos todos. Ya te voy a agarrar haciendo sopapa con un ojota con clavo abajo. ¿Viste cómo te clavaba el clavo? Oh, encima se oxidaba el clavo, caminaba por todos lados. Cuando éramos pobres, le poníamos a los jotas. Cuando éramos pobres. Bueno, pero a los jotas le poníamos el clavo. ¿Te acordás que salía la bola de abajo? En los tres lugares le ponía yo. Era una cosa, un fakir. Ya era un fakir caminando arriba de los jotas con el clavo. Y el papá me lo hacía para arriba para que no... ¡Mula! No haga ruido en el piso. Mula. No, mula. Siempre fui una mula para mi padre, siempre.
0: Porque pateabas.
1: Pateaba.
0: Ahora ya no lo hace.
1: No, sigo. ¿Cómo
0: sí,
1: te va vos?
0: Hija de tu madre.
1: Diga tus canillas.
0: Patea
1: ¿cómo
0: los talones.
1: No, te pateo las canillas. Las canillas.
0: Como es media cortina ella, ¿viste? Me patea las. No.
1: Bueno, ya están, vayan anotándose. Y ¿va con quién vas? ¿Para qué quiero ver con la. ¿Con quién va la Tamuchi? Porque al otro baile fue... No le pregunten si tuvo frío, porque seguramente la apapachó el Sergio toda la noche.
0: ¡Frío!
1: La verdad no ofende. Yo mido 1.73. Ella mide 1.70... No.
0: Se hizo
1: un video de ella con la Lía Cruzet.
0: ¡Wow!
1: Mamá, esta chica.
0: ¿Cómo la ves?
1: Es cierto lo que dice Raúl. Pregúntele qué hizo con el torno de su papá.
0: No, ese se vendió por una vez. No, pero la
1: pero
0: la
1: mira, lo peor, con el tema de los gustos que tienen las personas y que venden cualquier cosa. Por ejemplo, yo nunca vendería algo de la montaña. Pero sí vendería mi mejor vestido, lo vendería para comprarme una zapatilla de montaña. Yo podría... Viste que hay... Yo tengo un vicio, se llama montaña. Y es caro. Es muy caro. Entonces yo... Vos venime...

0: decía, ay, qué divina sandalia, llévatela, ¿cuánto me da? Entonces yo junto plata así.
1: Negocio
0: porque me gusta, quiero una primera piel, quiero los bastones, que me regaló, la que te gusta tanto a vos, Javier la Soledad Bosa. Martínez, que tenés un fanático. Te agarra el Bosa con esos músculos, te mata, gordo. Si se entera que le andás codiciando a la mujer del prójimo. Porque no se codicia a la mujer del prójimo. Y vos sos un codiciado. No, yo te mando al frente. Y el Javier Bosa, que se cree que vos sos bueno, que sepa bien que le está codiciando a la mujer. Qué linda pareja, qué divinos que son, cómo se aman. Ellos me regalaron un par de bastones alta gama. Porque no sé quién entiende de montaña, pero los bastones que me regalaron ya los he usado en 3-4 montañas, tan soñados. Así que déjame decirte que yo compro cosas de montaña. A mí me gusta. Un gorro, una balaclava. A mí las balaclavas me encantan. Quisiera tener una balaclava que sea... como los militares, toda
1: camuflada.
0: Sí. Sueño con toda ropa táctica. Quiero ponerme ropa táctica para ir a la montaña.
1: Miliquera,
0: me dice la Arrieta.
1: ¿Qué opina Arrieta de Poggi ahora?
0: No, está enojada porque dice así no se trata el Adolfo.
1: ¿No te contestó el Adolfo?
0: No, ahora no le cree que le vuelva a escribir. Yo le vuelvo a escribir, no tengo ningún problema. Bueno, es cierto, dice. Raúl contrajo diabetes después de comerle todas las golosinas del kiosco a su papá. ¿Tenías kiosco, gordo?
1: Ah, mi padre tenía kiosco. Estamos hablando de hace 30 años atrás.
0: ¡Qué basura, gordo!
1: No, lo que sí, ando buscando una cocina y una heladera.
0: Hola, que... No, buscala vos. Acá no va... No agarries más en la radio. No agarries más en la radio. Porque vos sabés qué hacés, la volvés a vender para ser feliz. Así que no. Hola, querida Raquel, quería agradecerte la entrada y te mando testimonio de una hermosa noche de peña.
1: Ahí está.
0: La Analía.
1: Qué divina, Analía.
0: Ah, la peña hermosa, lleno total. Qué lindo, me alegra un montón. Si la gente no me agradece, yo no les regalo más cosas. Sospechosamente la casa embrujada, estaba embrujada. ¿Qué casa? Tigre, ¿qué casa?
1: No sé por dónde andaba.
0: Sospechosamente la casa estaba embrujada. No sé. Viva Perón, carajo. No sé, Tigre, de qué me estás hablando. Porque recién escribe. Lo fundió al alemán. ¿Era alemán tu padre?
1: No.
0: Bueno, pero debe haber sido grandote.
1: Era gringo.
0: Ah, bien, ojo, bien.
1: Claro.
0: Claro, es como si vamos a decir que el gato de plástico es militar, alemana.
1: Y era militar.
0: Es alemana porque tiene el pelo blanco.
1: Claro.
0: Hijo de puta. ¿Por qué los padres habrán sido tan crueles con nosotros? Bueno, pero fíjate que, bueno, no sé vos, yo voy a hablar por mí, yo soy buena.
1: Hola, te decían.
0: Qué bárbaro. Hola, Tete y equipo, dice acá. Bueno, tenemos que volver. Ah, bueno, ella cuando no le duele la panza tiene diarrea, cuando no tiene diarrea le está media engripada, pero ella no va al médico, entonces va a estar engripada toda la semana. Es la secretaria nuestra, tiene un nudo en la garganta, dolor muscular.
1: ¿La señorita de las redes?
0: Claro, sacate la toxicidad de encima a ver cómo te vas a mejorar. No, es una tóxica.
1: ¿Cómo es que la cocinaste la otra vez?
0: No, es una tóxica, es re tóxica. Entonces,
1: ella... Yo soy mi padre.
0: La reunión de padre, el tupper, ya se acabó la reunión de padre. Es una hija.
1: Ahora
0: está engripada, le duele la garganta. Debe haber estado enfiestada todo el fin de semana y ahora le duele todo el cuerpo. No, con ustedes ni con
1: menos
0: Perón.
1: Menos mal que estás vos para salvarnos.
0: Como dice Perón, con el enemigo ni justicia. Con ustedes nada. Ahora va a estar toda la semana sin venir. Nada. Más bien. No. Estos que algún día no lleguen a tener un trabajo decente, porque trabajar acá hacen lo que quieran, pero que no vayan a tener un trabajo que tengan que cumplir, porque no sé. Así está el país. Total, no escucha, ¿no?

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0: los tiempos nos han puesto de manifiesto, porque están los empleados públicos, los docentes, los, digamos, los policías, los trabajadores del plan social, rogando por un peso, ¿no? Y vos ves un festival, vos ves que el gabinete, eso parece un cumpleaños de 15 o un casamiento, son todos parientes.
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ahora el gobernador se da cuenta de que no tenemos que tener sin casi 6.000 funcionarios políticos en la provincia. Claro. Ahora se da cuenta, no se dio cuenta el primer día que asumió, que casi 3 años, que hay más del doble de los funcionarios, mucho más del doble. San Luis tendría que funcionar con un estado excelente, el servicio ciudadano, y es absolutamente todo lo contrario. Entren, decime, la seguridad está bien.

Hola, buen día Raquel, me llamo Sonia, me gustaría anotarme por los premios mis últimas tres, que tengan un hermoso día. Gracias Sonia, gracias. Y para que busque la otra, y el último mensajito, ya te lo leo, dale.

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que banalizó un discurso tan serio y tan duro y tan difícil para los argentinos como el nunca más. Este tipo vino y lo banalizó y le decía nunca más a los familiares del gobierno. Bueno, él tuvo permanentemente su familia nombrada cuando fue diputado nacional, cuando fue senador, y a sus amigos, es decir, eso es público, toda la vida estuvo nombrado, toda la vida nombraron eso.

0: 10:49. Decime que subió la temperatura. Mirá, pero... porque nada baja. ¿Podría bajar la temperatura un poquito? Digo, o subió. ¿Sube la temperatura?
1: Claro, en realidad... nada. Sí, pero es muy poquito lo que está subiendo en este momento, Rubia. Estábamos de acuerdo con lo que dice el servicio meteorológico en 7 grados con una sensación térmica de 5 o 6. 5 grados 6 décimas.
0: Sobre cero.
1: Sí.
0: Ya salimos del bajo cero. Bueno, por suerte. Bueno, tenemos a Juan Carlos, nos ha venido a visitar al estudio. Ojalá viniera gente a visitarnos para contarnos de un proyecto, de un emprendimiento, de cosas lindas. No, tenemos que escuchar cosas que te pueden pasar, ¿vamos? Que te pueden pasar a vos, que nos pueden pasar a nosotros, a cualquier mortal de esta tierra, pero... en San Luis parece que las cosas son distintas. Juan Carlos ha venido a vernos porque su esposa, en el año junio del 2023, la operaron de una hernia inguinal, una pavada, pero le dolía, y la dejaron discapacitada motriz. Pero no solamente motriz, todo eso le trajo aparejada un montón de cosas. Y Juan Carlos, su esposo, ha venido a contarnos porque nunca obtuvo una respuesta válida, positiva, sino esas cosas de muy de cajón para tapar, emparchar, y nunca algo de fondo. Juan Carlos, buen día.
2: Buenos días, Raquel.
0: ¿Se acerca un poquito o le acerco yo el micrófono? Como usted se quiera sentar, de acá lo maneja. Sí, buen día.
2: Buenos días, Raquel. Muchas gracias por escucharnos.
0: Por favor. Por favor, usted es la voz de su esposa.
2: Sí. Bueno.
0: Cuénteme, Juan Carlos, cuénteme desde el comienzo.
2: Mi esposa, en junio, los primeros días de junio del año 2023, la operan de una hernia inguinal, una pequeña hernia inguinal. Uh-huh. La operaron, sale del quirófano... y sale con dolor. Me decía que era como que si le cortaran algo adentro de la pierna.
0: En la pierna derecha.
2: Bueno, le preguntamos al cirujano, que fue el que vino, y me dice, ahí está, ya quedó, hasta te la desgracé, le hice una lipo, me dice. Bueno, nunca más lo vi al cirujano.
0: ¿Nunca lo vio?
2: Nunca más lo vi. Me dejó una orden para que le sacaran los puntos. A los 20 días la llevo para que le saquen los puntos. La doctora que tenía que sacar los puntos no estaba, se había ido de vacaciones. Me dice, le pregunto cómo era para curarla. Me dice, no, cura la voz, sacarle la venda, ponerle azúcar y volver la tapa. No lo hice, lo llevé al Jardín del Sur. Bien. Para que la curaran allá.
0: Ahí tiene todo.
2: Está todo registrado en el Hospital Jardín. Bien. Del Sur. Es más, hay fotos porque se le fue sacando fotos por todos. El 20 de junio, bueno, la doctora que tiene que sacar los puntos no estaba. Uh-huh. Entre idas y vueltas, bueno, viene el jefe de cirugía. Uh-huh. Le saca los puntos, le dice, mi señora...
0: Disculpe, esto en el hospital.
2: En el hospital.
0: Acá. Y a ella la operaron con los quirófanos, estaban en el
2: Luca. Claro, cuando estaban reparando los quirófanos, la operan en el Bailón.
0: Bien, en el Bailón.
2: Cuando...
0: le va a sacar los puntos acá.
2: Cuando le saca los puntos el doctor Osana, uh-huh, que es el jefe de cirugía, uh-huh, ella le dice que le duele, que le sigue doliendo. Entonces el doctor Osana dice que no, que es por el tema de la operación, que haga ejercicio, qué sé yo. Pero le da una orden para que se haga una ecografía. Uh-huh. Me dice, así se quedan tranquilos ustedes. Cuando le hacen la ecografía, le descubren que se le había juntado líquido
0: en la operación.
2: Uh-huh. La vuelve a operar, pero la opera otro doctor. Uh-huh. Y fue el doctor Borgarello. El que me la opera por segunda vez.
0: ¿La primera vez quién la operó, doctor?
2: Iturbe.
0: Bien.
2: La segunda vez me la opera el doctor Borgarello, que a Dios gracias le doy porque me le salvó la vida a mi esposa. Me le salvó la vida a mi esposa, él.
0: Bien.
2: Le sacan el líquido, la cuestión que a los, ella le sigue doliendo. Volvemos al doctor, el doctor Borgadero le vuelve a pedir todo. Se le había formado un granuloma. La vuelven a operar, le sacan el granuloma que había comido y le ponen un parche.
0: Que le había comido carne, que le había infectado.
2: Sí, que le había comido, exactamente. Y le ponen un parche, pero sigue con el dolor.
0: Bien.
2: O sea que la operaron los primeros días, creo que fue el 3 de junio, después el 20 o 26 de junio del mismo mes, y los primeros días de enero, a los 6 meses, le vuelven a hacer otra operación donde le ponen el parche.
0: ¿El mismo doctor?
2: El doctor Borgarelo. Sigue con el dolor. Le empiezan a hacer estudio, le hacen una electromiografía en San Luis. La llevo porque no había turno en el Carrillo, entonces la llevo particular, juntamos, le hacemos y sale que tiene los nervios femorales sensitivos atrofiado o cortado.
0: Ah, el dolor en la pierna era eso.
2: Eso derivó a que se le declarase una neuralgia crónica severa. Ella hoy, después de 3 años, usa pañales porque no retiene, no sabe cuándo se orina. Camina con bastón, rengueando. Vida íntima no puede tener.
0: Juan Carlos, ¿cuántos años tenía cuando lo operaron? 48 años.
2: 48 años.
0: Hoy tiene 51
2: años. 51
0: años. Y su mujer está, se la destrozaron.
2: Destruida.
0: Una carnicería.
2: Destruida.
0: Porque lo que me está contando es una carnicería. En algún momento, me parece que me contó que le habían hecho una nota periodística.
2: Esperamos un año y medio, si nos daban solución. Como no nos daban solución, iniciamos una causa judicial contra el médico, contra quien sea. ¿Por qué no recibimos solución?
0: Bien.
2: Aún no la recibimos.
0: Está bien.
2: Decidimos el año pasado, en julio, agosto, por ahí, hacer una nota con una radio. Colega de usted. Me hizo la nota, fue a casa el periodista, la filmó, vio todo. Pero salió de allá y vino y se la llevó al hospital.
0: ¿A la nota?
2: A la nota.
0: Ah, no la publicó.
2: Nunca la sacó al aire. A raíz de eso, como vieron que nos habíamos empezado a mover porque ya no sabíamos qué hacer.
0: A la doctora Bertarena le dio.
2: Sí. Y nos mandaron al hospital Pirovano.
0: A Buenos Aires.
2: Cuando sabían que en el hospital Pirovano no hay el único especialista en nervios femorales en el país, está en el Hospital de Clínica de Buenos Aires y es el doctor Sokolowski.
0: Ah, mire.
2: Es el único médico.
0: Y al Pirovano lo mandan como para tapar un
2: como
0: poco
2: para
0: la bronca.
2: Frenar la bronca. La bronca.
1: ¿Pero lo mandan o lo derivan así con una nota?
0: Vaya. No, lo derivaron.
2: Lo derivan, es una derivación, es una derivación que me hacen.
0: Era como para la bronca del señor que ya iba para 2 años la situación.
2: Dos años pasados.
0: Y en el Pirovano se encuentra con que nada.
2: El neurocirujano que la atiende me dice, pero esto no es para mí. Le digo, doctor, yo sé que no es para usted, porque el único especialista está en el Hospital Nacional de Clínica. Yo lo sé. Y bueno, me dice, ¿por qué esto me manda por esto y por esto? Y le explico cómo. Me dice, bueno, él me da, mira, este es el doctor, el especialista que hay.
0: ¿Por eso lo conoce usted?
2: Por eso lo conozco yo. Y atienden tal parte, andate, me dice.
0: Que la vea.
2: Yo no te dije nada.
0: Claro.
2: Pero Gaucho, el médico, me lo dio. Nos vamos, la vemos, la atiende. la mandan a hacer unos estudios, no me los quieren pagar, no los pueden pagar de acá, porque
0: no hay plata.
2: Porque no sé por qué claro. La cuestión, me dijeron, venite, hacételos acá, después te los llevas de vuelta.
1: A ver, estando usted en Buenos Aires con su señora,
2: ¿sí?
1: tenía la oportunidad de que le hicieran los estudios con el médico, sí, adecuado, sí. Y de acá le dijeron, no hay plata.
2: Me dicen allá, entonces, mirá, dice, nosotros tenemos toda la buena voluntad de atenderte y darle una solución. Pero lamentablemente el hospital, dice, se mantiene con las obras sociales.
0: Claro, claro.
2: Y si no pagan,
0: claro.
2: Nos vinimos.
0: No pudo, allá, no pudo hacer nada.
2: Nada. Mi señora, habíamos ido con toda la esperanza del mundo, mi señora cuando volvió entró en un estado depresivo, suicida. Intentó quitarse la vida 2 veces. Tengo pruebas, está por el juzgado, donde yo soy el responsable. Yo no puedo salir a trabajar porque mi casa es mi hija, que tiene 18 años, estudia, y yo. Entonces,
0: le arruinó la familia.
2: Me arruinó la familia.
0: Todo.
2: Sí. Todo. Hoy, por una charla que hemos tenido con ella, dormimos en camas separadas por su dolor, porque no se puede tocar nada. Me hicieron la derivación ahora.
0: A ver.
2: El 14 del 4. Me hicieron la derivación a Buenos Aires. Realmente al hospital de clínica.
0: Ahora al hospital de clínica.
2: Realmente al hospital de clínica. Ahora tengo que esperar que me den el turno. No sabemos cuándo. Estamos organizando nosotros con mi familia una rifa para un sorteo para el Día del Padre, para juntar, porque ya yo no puedo trabajar, ella tiene una pensión de 300.000 pesos por incapacidad, para solventar gastos allá. Si bien ellos nos deberían o nos van a dar la pensión y los pasajes, pero los gastos de comida, de movilidad, todo eso lo tenemos que hacer nosotros.
0: ¿Cuándo estuvo con el doctor? ¿Cuándo fue al hospital de clínica usted cuando había ido al Pirovano?
2: En el año pasado, en el mes de septiembre.
0: Por y ahí. Recién ahora consigue que le den para el hospital, que realmente está el especialista.
2: Sí.
1: Pero no tiene turno todavía.
0: No le sacaron el turno.
2: Todavía no, porque esto es del hace una semana, dos semanas.
0: Bueno, pero para darle esta derivación primero tienen que sacarle el turno.
2: Primero,
0: ¿Cómo la van a derivar?
2: Primero me tiene que hacer, porque ya tiene profe. Eso por discapacidad.
0: Nada.
2: Primero tiene que ir la derivación a San Luis. En San Luis le hacen un expediente y ahí ven, consiguen turno allá.
0: Nadie le gestiona, porque, a ver, dejemos la burocracia, dejemos los ministerios, dejemos todo. Pero acá lo suyo, lo de su señor, ya lleva 3 años.
2: Tres años.
0: ¿Y no puede caminar? Es decir,
2: camina, se le afloja la pierna, por ahí se levanta y quiere caminar sin el bastón, pero se le afloja la pierna, se cae.
0: Claro, se cae. Y no solamente eso, sino sus miembros, su miembro inferior y también sus genitales, afectados seriamente.
2: Todo le afectó.
0: 48 años.
1: Y encima la cuestión psicológica que es determinante.
0: Pero ¿qué mujer con 48 años puede bancarse esta situación, Raúl? Y encima que tiene su marido, que ahora es curador, usted es curador de ella, así que usted no la puede soltar.
2: No
0: puede dejarla si es psiquiátrica y tiene estos problemas de...
2: Yo le controlo la medicación, yo le doy la medicación.
1: ¿La puede dejar sola?
2: Nada, ni 5 minutos. Estoy acá.
1: ¿Usted es su hijo? ¿En la casa?
2: Porque mi hija está en casa.
0: Claro.
2: Mi hija se va a las 12, 12 y media del colegio, yo a las 12 tengo que estar ahí. Tengo que, por ahí estoy haciendo alguna changa, porque tenemos que vivir. Tenemos 5 boletas de luz atrasadas. A Dios gracias que no me la han cortado. Pero yo tengo que dejar lo que estoy haciendo y a las 12 tengo que irme.
0: Volar.
2: Tengo que estar allá.
0: Y esto hay que sacarlo urgente, este turno. Porque ya está la derivación.
2: Sí, bueno.
0: Bueno, pero estas cosas se manejan como... Se lo decía recién en la vereda cuando charlaba con usted. Pobre y te morís.
2: No hay medicación en el policlínico.
0: No te atiende
2: en... La medicación psiquiatra, no hay. No hay. Ando con los papeles acá porque vengo todos los días. Una de las 5 pastillas que toma ella vale 100.000 pesos la caja.
1: Imposible.
2: Una pastilla. Y la toma todos los días.
0: Qué barra.
2: La otra vale 40, la otra vale 30.
0: Y encima ahora no tenemos director de hospital. Tenemos está en una transición. A ver si esto te vale. Si esto te, la verdad, qué tremendo lo suyo,
2: le Juan soy, Carlos. Le soy sincero. Yo espero esta semana, si no tengo... No tengo
0: respuesta.
2: Me iré a la parte judicial, solicitaré un recurso de amparo, no sé, que alguien gestione de oficio, pero
0: claro,
2: ella tiene que tener una solución. Yo no puede vivir así esta mujer.
0: El otro día analizábamos las malas praxis, ¿no? Y me dice una amiga, no, Raquel, ningún juicio, nadie le va a hacer juicio a un médico porque ya tienen un seguro. Tienen un seguro, tienen un deslinde, que usted dice que sí. Pero hay cosas que tienen que tener un sesgo de humanidad. Es decir, su señora fue por una hernia que era nada y era como para mejorarle la calidad de vida porque tenía el dolorcito. Mandarle a curar una herida con azúcar. Mandarle a que le saquen los puntos y dice, no, yo no, no, esto no es mío, porque tuvo que deambular con médicas, que a ver quién le sacaba los benditos puntos a su señora. Y no, que esto no, no, que esto sí. La burocracia. Y hoy la señora se la dejaron, pero aparte, mal de la cabeza, porque a ver, ¿quién no se deprime? ¿Quién no entra en un pozo depresivo?
1: Realmente joven. Juan, en todo este proceso de año y pico, más o menos, ¿pudo hablar en su momento con la señora Berta Arenas?
2: Sí.
1: Y las respuestas, nada. Ahora va a tener que hacer el mismo proceso con el nuevo director.
2: No sé, yo la verdad que no sé. Esto ya está iniciado, deben calculo yo que deben darle seguimiento y bueno. Yo lo que pido es que alguien de seguridad del Ministerio de Salud tome cartas en el asunto, agilice esto. Dice, sí, porque tenemos que pedir el turno a través de la Casa de San Luis. La Casa de San Luis está a 3 cuadras del Hospital Nacional de Clínica en Buenos Aires.
0: Ah, mire.
2: A 3 cuadras. Porque yo lo hice ir y venir cuando no querían pagar las órdenes.
0: Porque no querían pagar nada.
2: No, porque no sé, porque no había que hacer expediente, porque esto, porque aquello.
0: Claro, todo burocracia. Contando, ¿cuánta gente tenemos en San Luis nosotros representando el pueblo? Tenemos senador y tenemos diputado.
1: Tenemos 8 nacionales, 5 diputados nacionales y 3 senadores. La presidenta de la Comisión de Salud, la
0: señora Rascaeta. En el micrófono, Raúl.
1: La presidenta de la Comisión de Salud en el Senado es la senadora Rascaeta.
0: La senadora Rascaeta. ¿A usted le parece? ¿A usted le parece? Gente que gana más de 20 millones de pesos por mes, ¿no? ¿Sí? Le va a poder solucionar. Porque si Berta no quiere pagar, va, que no lo paga Berta, lo pagamos nosotros, pero póngale que no le quieran pagar. Alguno de estos zánganos que tenemos allá podría decir, che, le pagamos todo nosotros al señor.
2: Lo que sí destaco es, porque el año pasado, con todo esto, yo no podía salir a trabajar. Uh-huh. Por lo tanto, no había desarrollo social, era que está acá en la
0: municipalidad.
2: En la municipalidad y el que está acá en el hogar escuelo.
0: Sí,
1: sí, la provincia. Sí.
2: Bueno, eso a través del intendente me gestionaron que me daban los dos bolsones de alimento todos los meses. Ajá. Lo cual se me terminó el mes pasado, ya me dijeron que este mes ya no era porque era una ayuda. Pero bueno,
0: no temporales. Importa. Bueno, no importa. Nosotros vamos a ver, acá me está pidiendo, ya le voy a mandar todo en privado porque me dice, Qué triste. Bueno, el barrio, ¿me pregunta su barrio?
2: Covimer 1.
0: El Covimer 1. Dice, ahí van a hablar con las asistentes para que la ayuden un poquito en algunos aspectos, que le consigan los remedios.
2: Rosa, la señora Rosa Dávila, que es la de la municipalidad, ella está abocada a esto.
0: Ah, bien.
2: Ella está abocada, me dijo, andate el lunes al hospital, que te van a conseguir los remedios. Yo pasé, ahora estaba lleno, pues tenía que hacer otras cosas, fui a hacer y ahora voy.
0: Ahora
2: a pasar.
0: Voy, me avisa. Pero, si los consigue.
2: Sí, la señora Rosa Dávila se está ocupando
0: de
2: eso.
0: De la cuestión de remedios.
2: El intendente, todo también.
0: Bueno, pero usted lo que necesita es...
2: El
0: a ver,
2: turno.
0: Cuénteme la rifa, ¿cómo ha hecho la rifa? ¿Me mandó la rifa? ¿Me la mandó?
2: No,
0: la
2: porque recién la estoy...
0: ¿Pero no la hizo virtual?
2: No la hice.
0: Ah, no tiene. Bueno, bueno.
2: No sé manejar... las redes sociales, pero bueno, ahí está.
0: Ah, usted la ha hecho así.
2: Ah, sí.
0: Claro. Bueno, ya vamos a ver. ¿Ya vendió dos números nomás?
2: He vendido varios.
0: Ha vendido varios. A ver, y esta, le voy a leer. ¿Le podemos ayudar a vender los números rifa al señor? A ver, dice acá. Se está realizando. Esto es lo que. Nosotros tenemos que hacer este trabajo cuando lo tienen que hacer los otros, ¿no? Estamos haciendo el caldo gordo a los otros que deberían hacerlo. Se está realizando esta rifa solidaria para ayudar a Mónica Langi, quien necesita viajar a la ciudad de Buenos Aires para realizar un tratamiento médico en el hospital de clínica debido a una lesión en los nervios femorales en una de sus piernas. ¿Me das? ¿Le vamos a sacar una foto? Y sí. ¿Me permite?
2: Sí.
0: ¿Me permite,
2: sí,
0: por favor? ¿Ha hecho números? ¿Cuánto los vendés?
2: 4.000 pesos.
0: Y mira qué rico. Un cordero con más ensalada. Un cordero.
2: Un cordero, primer premio.
0: No es una porción.
2: No, es un cordero.
0: Un cordero. Más ensalada, dos pollos más ensalada y tercero, un pollo y ensalada.
2: Sí.
0: Por 4.000 todo nos sale barato ahí, ¿eh? Bueno, amigo, déjame que le voy a sacar un numerito para que lo pongamos acá en el streaming.
2: Bueno.
0: Que lo podamos poner en el streaming.
2: Ahí está en donde lo pueden hacer la transferencia.
0: Nosotros, ya ves, lo sacamos al aire directamente. Sí. No te puedo decir, déjame que se lo voy a llevar a cámara ahora.
2: No,
0: conmigo no. Acá sale directo. Acá que no se ofenda a nadie, pero la

0: Ya después la voy a achicar.
1: Claro, en el fondo es como dice ella, en el fondo. A través de la rifa va a haber solidaridad, el pueblo mercedino es solidario.
2: Sí. Llame.
1: Pero estamos haciéndole
0: el caldo gordo.
1: El trabajo a otra gente.
0: Juan Carlos, tenés el ALIA acá. Sí. Entonces lo podemos hacer por ALIA y que elijan un número.
2: Del 1 al 15. Del 101. No, no, desde el 001.
0: Ah, me lo has dado mal acá.
2: Sí, tengo todo, hasta el 500.
0: Bueno, hasta el 500. Bueno, 4.000 pesos, es re barato. Pero sí, si tenés que manejarte en colectivo, vas a gastar plata. Si tenés que ir en un remis o un Uber, vas a gastar plata. Si tenés que comprarte un sándwich para vos, vas a gastar plata.
2: Todo.
0: Lo que vos tengas que hacer va a correr por tu cuenta. Así que, ¿sabés qué? Vamos a sacar de acá los números, de acá dicen los números, 001 al 500.
2: Al 500.
0: 4.000 pesos.
2: 4.000 pesos.
0: ¿Y tengo tu alias?
2: Ahí transfieren y bueno, el número que... Está mi número de teléfono.
0: Dale, querido. ¿En la rifa?
2: En la rifa está mi número de teléfono también,
0: perfecto,
2: creo.
0: Perfecto.
1: Va a tener que renovar todos los planteos en lo que eres el policlínico, tanto en la dirección como en desarrollo social del policlínico. Porque creo que se ha cambiado el personal. Pero va a tener que hacer ese trámite, por lo menos de encontrarse con el nuevo director.
0: ¿Puedo dar el...? ¿Me autorizás darlo al aire a tu alias? ¿Se puede dar al aire los alias?
1: Sí, se puede.
2: Sí, bueno, ahí está el alias. Lo que no tengo, no está acá el número de teléfono, pero yo se lo doy para que ellos, para que la persona me pase el número que quiere y el comprobante.
0: Porque me están pidiendo tu alias. Sara.rafael.alexis.
2: Sí.
0: Sara, a nombre de...
2: Miño Oscar Juan
0: Miño,
2: Carlos.
0: Vos sí. Sos Miño.
2: Miño.
0: Miño Juan Carlos.
2: Sí.
0: Sara.rafael.alexis, Banco Nación, Miño Juan Carlos. La verdad que me gustaría tener un poquito más de ¿cómo se dice? Un poquito más de contactos para que vos puedas mañana tener un turno y que la puedas llevar. Digo, más allá que no sé si van a solucionar el problema de fondo.
1: ¿Está bien, Juan Carlos?
2: Sí.
0: Rifa solidaria. Y acá te mando la foto.
2: Y el número. Hay el número de teléfono que es 2657-713870. Ahí pueden pasar el comprobante y el número que quieren. Yo lo anoto y le paso una foto de que está anotado todo.
0: Bueno, ¿usted tendría la salita San José?
2: Tengo la salita San José y el Hospital Jardín del Sur.
0: Bien. Bueno, acá me piden su alias, ya se lo voy a pegar a mi amigo. Y lo que podríamos hacer es... Ahí están pidiendo todos el alias. Bueno, están pidiendo el alias. Bueno, ya se lo damos. El alias es... Sara.rafael.alexi, no importa mayor o mayúscula o minúscula, ¿no? No pasa nada. Yo te ruego, ¿me vas a dejar una hojita, Juan Carlos, que
2: sí,
0: te vendamos?
2: Sí.
0: Nosotros vamos a anotarla.
2: Bueno, vamos a anotar. Porque ahí está, dice el número de arriba, de qué número a qué número.
0: Pero vos te quedás con, me dejas una.
2: Se la dejo, yo tengo las otras.
0: Pero ¿y si vendemos el mismo número?
2: No. Usted tiene ahí que dice de arriba.
0: Deme un segundo. Lo quiero hacer bien para que no le perjudique a usted.
2: Claro, ahí dice del 101 al 200.
0: Perfecto. ¿Y el que te llevas vos?
2: Es del 201 perfecto. Al 300.
0: Sí. Bueno, acá en la radio hay. Me mandan a ese alias. Si no, ¿le puedo dar el mío? Después yo te transfiero.
2: Sí, no hay problema.
0: Nada más que el mío.
2: Sí, sí,
0: por
2: sí,
0: la
2: sí.
0: Duda que alguien diga, ay, Tete, yo tengo el tuyo. Y transferimos.
2: Listo, no hay problema.
0: Le pedimos a los amigos comerciantes, le pedimos a todos, te juntamos la platita. Y lo que más me interesa es que te den el turno.
2: Estoy abocado al turno. Por eso esto bien. Va a una a esa cuenta que no se va a tocar porque pura y exclusivamente
0: es para eso.
2: Para los gastos para de eso. Ella. Ya. Sí,
0: sí. Y te vamos a
2: pañales que ella usa, como esos pañales tipo bombacha que vienen ahora para el viaje y todo.
0: Bueno, y bueno, si te hacen falta pañales tengo. Así que si te llegan a hacer falta, yo te dono un poco que de los que tengo ahí. Lo que sí le vamos a gestionar con Acción Social de la MUNI, que le sigan dando las bolsas, que no frenen. Porque claro, no frenen muchachos, porque no, a ver, yo entiendo, la municipalidad, que somos nosotros, no puede bancarte toda la vida,
2: no,
0: pero lo que está pasando en este momento no es culpa del señor,

0: el señor tiene, le dejaron la mujer con un estado mental que se quiere matar, se quiere suicidar. Entonces la señora, que por ahí tiene los remedios, por ahí no los tiene, que por ahí el señor la tiene que, es su curador, y no podés someter a tu hija. Chiquita, tiene 18 años, tiene que estudiar. Bueno, la podés.
1: De hecho, ella está a la mañana y después
0: durante... Y qué carga para tu hija también, pobrecita.
1: Y durante el día estoy yo, durante toda la tarde estoy yo. Y los fines de semana, no, yo no, mi hija, si yo tengo que hacer alguna chaquita, si no, porque ella está en una edad que...
0: No, está en una edad que necesita la mamá y el papá.
1: Demasiado.
0: Sí. Ahí está. Acá me pidieron dos números. Bueno, ya vendí un montón. Así que gracias, ya los vamos a anotar. Están llamando de todos lados para cualquier cosa, les paso el alia nuestro. Y el señor es Sara Rafael Alexis. ¿Y el mío, te acordás cómo era? Mejor para el del señor, pero por ahí los amigos me dicen, pásame tu alias.
2: Seguí teniendo el mismo.
0: ¿El mismo alias? Sí. Cedro Bus Marido. Cedro. Bueno, no tengo ni Cedro, ni tengo Bus, ni tengo marido, así que no sé por qué el alias me sale así. Bueno, un chiste, amigo, sí. Ante tanta mala energía y mala onda.
1: Yo sé que no soy el único, o sea, perdón. Sí. Sé que no es... la única, mi esposa, con problemas.
0: ¿La viste al otro día a la Calio?
1: Sí, la encontré en el hospital, renegando por los remedios también.
0: Parecido.
1: Porque no le daban...
0: A Verónica...
2: No, pero, cuando tenga, ojalá sea pronto, ¿no? El turno, porque ese es el objetivo.
0: El turno.
2: Cuando tengamos el turno, decimos, sabemos que el 20 la atienden. Entonces nos ponemos toda la energía...
0: No, y esto, gordo, esto hay que venderlo antes de...
2: Sí.
0: Lo más rápido que podamos.
2: Cada uno que venga acá...
0: Cada uno que llegue acá, pobre o no pobre, lo siento, somos todos pobres, así que no podemos quejar. Ahora no es válido decir, no soy pobre, no. Somos todos, millones de argentinos pobres, así que hagamos lo que podamos. Estoy viendo que acá nos están comprando un montón de números. No le molesta que le dé mi alias a la gente, no, porque no, me está pidiéndolo. Si de todas maneras usted lo vamos a anotar, mejor, porque acá sí que no se va a gastar.
1: Bueno, usted vio la derivación para que...
0: ¿Me das la copia de la derivación?
1: ¿Querés? Para que no... Sí, yo se la dejo a la copia.
0: Sí, cedro.bus.marido es el mío. Pero bueno, mejor o sara.rafael.alexi.
1: Yo se la dejo porque...
0: ¿Tenés copia?
1: Para que veas... Bueno. No, yo después la hago hacia otra, no se preocupe.
0: Bueno.
1: Esa es la copia de la derivación.
0: El resumen de la historia clínica de Mónica. Que presenta, mira vos, quirúrgica de... como escriben los médicos, ¿no? Se creen que somos adivinos y no que sabemos leer. La verdad que nos pone muy mal, porque tenés razón, gente como vos hay muchísima. Hoy cuando vino y me dice, tenés otra mala praxis, digo, ay no, todo el tiempo mala energía, pero si no te doy la nota... vas a la deriva, andás a la deriva. Ya te aseguro que ahora va a salir
1: ahora
0: a lo menos al turno.
1: Pero es lo que menos quería.
0: No, ya lo sé.
1: Es lo que menos quería.
0: Exponerla.
1: Exponerla a mi señor. Pero es que no me quedó otra.
0: Claro.
1: No me queda otra. Tuvimos un año y pico. Dando vuelta. Y... para poder, bueno, si ya no me dan, vamos a hacer esto, claro. Porque ya no me dan.
0: No, pero ya lleva 3 años probando.
1: Ya vamos 3 años.
0: Probando.
2: Tiempo que
1: y se le va acortando las posibilidades de... A ver, no estamos pidiendo que mi mujer vuelva a ser lo que era antes. Yo no pido que mi mujer vuelva a tener las capacidades que tenía antes, claro. Pero sí que no le duela.
0: Calidad de vida.
1: Un poquito. Claro. Que le calmen el dolor ese. Lo hemos hablado y lo hemos charlado mucho con mi señora. Porque nos dieron, porque yo le dije al doctor, a ver, para usted, ¿cuál sería la solución para usted? Y me dice, atacar al nervio. Cortarlo. Está bien. Pierde sensibilidad. Pierde todo. Pero no le va a doler. Y bueno, y hasta eso aceptamos.
0: Ah, mire. Mire que que
1: mi señora en el,
0: qué 20, decisión,
1: en el 2020 se operó de un glaucoma, ya tenía glaucoma en el ojo izquierdo. Sacaron el ojo porque era esa solución, o sin dejarle el ojo y meterle inyección para matarle el nervio óptico. Optamos por lo más drástico, pero se terminó eso. Y bueno, hoy decimos lo mismo.
0: Le está tirando energía. Vio que dicen que estos son curadores. Bueno, Juan Carlos, tenemos contacto permanente, me ha dejado los números de rifa, voy a salir a vender. Le voy avisando a la gente que tengo del 101 al 200. Del 100, y ha vendido dos acá, Juan Carlos, lo demás. Del 101 al 200, chicos, tienen para elegir mucho. $4,000, tenemos el corderito, tenemos un par de pollos, tenemos otro pollo. Y la verdad que más de lo que podemos ganar, ganamos la paz espiritual que muchas veces necesitamos cuando hacemos una obra de bien. Porque estas cosas hay que hacerlas. Porque usted se pone a pensar, no, porque esto lo tiene que hacer Poggi. Bueno, ya no lo hizo. Ya no lo hizo. Porque no es Poggi. No es, pero son la gente que él elige. Son la gente que él tiene. Porque nosotros deberíamos tener, tenemos médicos probos, fantásticos, y tenemos carniceros. Que como ganan dos monedas, les importa nada, o ganan bien y les importa... Yo la verdad que no sabría, no sabía explicarme por qué un señor que lleva a su esposa a operar una hernia inguinal así, hoy tiene su esposa totalmente alterada en todos los sentidos, tiene 10.000 patologías y encima cuando te dicen ataquemos el nervio sabemos lo que va a atacar. Y después prepararla nuevamente psicológicamente a una persona con dos intentos de suicidio por haber quedado así, que le van a atacar el nervio. Sí, usted no lo imaginó nunca esto. No.
1: Aparte de esto, nosotros venimos, hemos venido preparados porque venimos con la pérdida de dos hijos y bueno, todo eso también vino y esto desencadenó en todo.
0: Todo, todo. Bueno, Juan Carlos.
1: Muchísimas gracias.
0: No, por nada.
1: Lo único, se sortea el día 19, viernes 19 de junio. Por Lotería Nacional Nocturna. El premio sale o sale.
0: ¿Me dejó acá eso?
1: No, ese dato? No.
0: Pero
1: por eso, y no sé si...
0: ¿Me lo anotás, Raúl, por favor?
1: El viernes
0: 19 de junio.
1: Justo para el 21, Día del Padre.
0: Del Día del Padre. Para el Día del Padre.
1: Exactamente.
0: 19 de junio, Raulito. En la computadora, ahí tiene, escríbalo ahí en un mensaje, o en su teléfono, escríbame un mensaje, mándemelo a mí. El Día del Padre, 19 de junio, Lotería
1: Nacional Nocturna.
0: Nacional Nocturna. Lotería Nacional Nocturna.
1: Para el sábado entregarlo y...
0: Bueno, y nosotros, bueno, lo más que podamos venderte, ojalá desde pudiéramos ya, venderte todos los números.
1: Desde ya, muchas gracias. Primero por habernos permitido, bueno, contar nuestra historia, que a ver, si bien nosotros no digo, yo siempre les digo, nosotros no estamos pidiendo que nos solucionen un problema de ella, que ella lo trajo. Estamos pidiendo que le solucionen un problema que ellos le generaron. Que le solucionen ese problema.
0: Dale un abrazo grande a Mónica de parte grandado nuestra. Y quedamos en contacto por cualquier cosa.
1: Usted tiene mi número.
0: Y tenemos que ver cómo le organizamos el turno. Ya. Podríamos hablar con los mercaderes de la salud de acá, que están en Buenos Aires, que nos consigan, porque esto es a través de Profe.
1: Esto es a través de Profe.
0: Que lo maneja el Ministerio de Salud de la provincia de San Luis.
1: Las chicas me dijeron esto, muy, muy buena la atención de las chicas de acá de Profe. Pero son empleadas como todos.
0: Como todos.
2: Bueno. Y por ahí conseguir con tu
1: pero eso iba a San Luis, allá se gestiona
0: un expediente,
1: ahí después de que se hace ese expediente, se pide el turno y esperar que le den el turno.
0: Se lo vamos a mandar la senadora Rascaeta, imagínate, con 20 millones de sueldos, esto lo hace así, tac.
2: Presidente de la Comisión de Salud.
0: El presidente de la Comisión. Se lo voy a mandar, si usted me autoriza, yo sí, le voy a mandar todo a la senadora Rascaeta.
1: A quien nos dé solución.
0: Por favor.
1: Quien nos dé solución, y que por le favor, ayuda. Les pido.
0: Muchas gracias, Juan Carlos.
1: No, muchísimas gracias a ustedes y que Dios los bendiga mucho.
0: Gracias. 11 de la mañana, 27 minutos.
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Hola Raquel, buen día, ¿cómo estás? Raquel, el viernes en el policlínico estaban las empleadas que puso Berta Arena como monotributista, esperando a la ministra que estaba en el hospital para entregarle una nota porque Berta se fue, Bruno, su yerno también, y la gente que dejó en el hospital estaban con ella, quedaron a la deriva. Por eso le querían dar la nota a la ministra, a ver si quedaban trabajando en el hospital. Estaba Barrio Nuevo, y nombra acá un par de personas más, que quedaron en el hospital, porque no les llegó ninguna notificación. En las guardias, en el policlínico, son todos planes, enfermeros, mucamas, choferes, demorados, son todos del plan, secretaria, de todos los sectores, ecografía, son del plan del sector rayos, tomografía, resonancia, mamografía, son todos del plan. Y la mitad son monotributistas del Hospital Carrillo, laboratorios son del plan, consultorio, y todos cobran 500.000 pesos. Se merecen ser contratados, atienden re bien en el sector de laboratorio y en el sector de rayos, que son muy amables. Bueno, y acá también dice, bueno, quiero participar del circo para llevar a mi nieto, y da la terminación del documento de su nieto y el nombre de ella. Gracias.

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Una de las informaciones nacionales: explotó un edificio en Santa Cruz y buscan víctima entre los escombros. Un bebé y dos adultos murieron. El gobierno provincial de Santa Cruz desplegó un operativo integral de asistencia y contención a familiares y montó un operativo de emergencia.

0: Del ámbito provincial, cerraron la ruta del Mirador entre Nogolí y Río Grande por la presencia de hielo. La circulación fue interrumpida de manera preventiva. Realizarán acciones para recuperar la transitabilidad del camino. La Policía Provincial de San Luis informó este lunes el cierre preventivo de la ruta del Mirador en el tramo que conecta las localidades de Nogolí y Río Grande debido a la presencia de hielo sobre la calzada. Según detallaron desde la fuerza, el sector fue delimitado con vallas y cintas perimetrales para impedir el paso de vehículos y evitar accidentes ante las complicadas condiciones de circulación.
1: Bueno, gordito, ¿qué pasó con el área de la Secretaría de Comunicación del Gobierno de la Provincia de San Luis? Parece ser que los casi 12, 13 mil millones de pesos que manejaba Diego Maschi, el rosarino, no estaban bien distribuidos, dado que la gestión de Poggi no se pudo visualizar ni la pudo entender la gente. No se pudo producir el feedback, el ida y vuelta. El gobernador tiene una gestión que tenía que ser demostrada, evaluada, calificada y recepcionada por la gente, y no se dio porque en realidad el secretario de Comunicación y Medios de comunicación, el rosarino Diego Maschi, un inservible, un incapaz, un indecente, un verdadero indecente. Un indecente porque utilizó la plata de la comunicación para cualquier bastardo que apareciera por acá y necesitaba hacerse la América con nosotros, y no la puso a disposición del gobernador. La puso a disposición de los influencers, para nada, porque nosotros no necesitamos de Marley para conocer ni la Carolina, ni Nogolí, ni el Sololosta, ni las Quijadas, nada. Nosotros tenemos más de 300 guías de montaña acá en San Luis que pueden mostrarle al mundo cada lugar, cada recóndito lugar, cada arroyo, cada piedra, cada túnel, cada mina, cada cerro, cada sierras, cada todo podemos mostrarle, el Come Chingones de punta a punta, cualquier guía que tenga San Luis, sin pagarle una moneda, porque a los guías les fascina eso, les fascina mostrar y adentrarse en las cuevas de nuestros Come Chingones, de nuestros huarpes, de nuestra historia, de nuestro acervo cultural, de cada rincón, cada piedra, qué hacían los mineros acá, allá, en cualquier punto cardinal de San Luis, todo lo sabíamos. No necesitábamos pagarle millones de dólares al Marley, ni a la chica esa bonita, que con un histericismo, que se clavaba la roseta, que no sabía que era la estrellita de madera, que no, ¿dónde hay agua? ¿Dónde? ¡Ay, no hay un baño! Sí, un baño en la montaña, sí, te vamos a poner un baño a vos con bidé de lujo para que... Claro, no, bueno, toda esa plata malgastada, muy malgastada, drones, último modelo, malgastados. Estábamos hablando de que teníamos que ser, a través del ajuste, menos vanidoso, ¿no? Mostrar menos vanidades. Resulta que nada de eso. Debe ser el gobierno que más funcionarios públicos ha tenido. Y encima, la política de Maschi, el rosarino, porque no es nuestro, acá casi todas las carteras están ocupadas por porteños, por cordobeses, por pampeanos, por italianos. Acá viene cualquiera a hacer la América, menos el mercedino o el puntano o el sanluiseño. Bueno, todo mal. Para hablar con un funcionario, el funcionario te dice, mira, tenés que hablar a través de ética. Ética te elegía qué funcionario iba a hablar. Ética le decía, che, mira, hay que hablar con... Y cuando llegaba más, quise, no, porque ese no, porque ese nos critica, no, porque ese tiene una pauta baja, no, porque a ese no lo escucha nadie. No, el Maschi decidía con quién, con qué señorita me quiero casar y no encuentro con quién. Con esta sí, con esta no, con esta sí, con esta no, pero al final siempre fue con no. El avasallamiento a los trabajadores de la prensa, la violencia contra los trabajadores de la prensa, la violencia simbólica contra los trabajadores de la prensa, la violencia económica contra los trabajadores de la prensa, la mordaza que le ponía a los trabajadores de la prensa, que le puso, De hecho, nadie habla de Poggi. ¿Quién habla de Poggi? Fíjese, mi colega le hace una nota a este señor que le dejaron la mujer discapacitada y le dice, no, mire, pero yo no la puedo publicar, ¿eh? Se la voy a llevar a Berta para que la vea. Y yo le dije, no, bueno, pero no es el periodista, no lo ataque a mi amigo. Es un amigo, él tiene una jefa, tiene una patrona. La patrona es la que recibe la pauta. La patrona es empleada de Poggi. No lo castigue, no castigue, porque el chico hace las notas. No, ojalá él manejara los millones de pesos. No los maneja él. Entonces tenés que la gente hable de los colegas. A mí me enferma que la gente hable de los colegas. Que él dice que no, que estos hijos de... Mire, hay que entender primero porque hay muchas necesidades. La gente cree, dice, a mí el pueblo no me da nada. O sea, a mí nadie me da nada, nadie. Yo lo trabajo para conseguirlo. Pero si yo no tuviera audiencia, ¿quién me va a comprar una publicidad? Nadie. Entonces Masqui rompió el tejido de la comunicación en todo San Luis, Fíjese que yo tenía un amigo en Buena Esperanza que era reopo y ahora es repro. Era reopo y ahora es repro. Entonces yo le digo, papi, ¿qué te cambio? Un milloncito es un milloncito, pero yo por un millón no me compro ni las bragas que uso, bueno, un millón unos, de pesos. Ni un corpiño me compro con un millón de pesos. Perdóname, pero vos tenés que pedir 10 palos y cualquier guanaco de esto gana un montón de plata. Sí. No, Tete, pero me tiraron un millón. ¿Y por un millón vendiste la dignidad? No, de...
0: Paren un millón un poco. Por semana.
1: Ah, bueno. Y resulta que ahora lo veo porque no. Tengo un amigo que no le dan un millón, le dan 300.000. Ya con 300.000, no, pero ya es un esclavo de Masqui.
2: Vos impuntando, lo querías arreglar por 400.000.
1: Ya es un esclavo. El otro día me dice, no, pero pobre gobernador, pobre gobernador. Mira, el gobernador se ha rodeado de secuaces. Se ha rodeado de tipos bravos, loco. Y entonces a mí me da cosa, ¿viste? ¿Qué querés que te diga? El Masqui es un asco. El Masqui, bueno, es el fracaso de los 2 años y medio del gobernador. Diego Masqui, el rosarino, muerto de hambre, ahora rico, es el que le arruinó la carrera política a Claudio Poggi. Porque todo, no hay una comunidad que no se realice sin la comunicación. ¿Por qué la pareja se separa? Porque no hay comunicación. Porque la señora no le dice al esposo, mira, yo pienso que cada vez que vos me decís que el viernes te vas con tu amigo, te vas con una mina. No se lo dice, se lo guarda. Y empieza a tener cara de orto, es hortiva, y le empieza a tirar el plato en la comida, ya no se lo apoya, ya se lo tira, le tira el cuchillo para un lado, un día de esto se lo clava en la cabeza, y empieza todo mal. Y ella dice, no, pero no me tocas ni con una vara. Y bueno, pero lo que pasa es que vos siempre te duele la cabeza. No. No hay comunicación. A ver, ¿por qué no me tocas? ¿Por qué no te relaciones conmigo? ¿Cuál es el problema que tenés? ¿Estoy gorda, estoy flaca, estoy fea, estoy peluda? ¿Cuál es el problema que tenés? Y sí, no te estás depilando. Bueno, voy y me depilo, ya está. Mejoro las cosas, pero si no hay comunicación, todo se termina y todo solo. Con este hombre pasa lo mismo. El señor Masqui, el sorete agarra, no deja hablar a los funcionarios. Cuando el Giraudo vino acá, no, boludo, ¿cómo vas a hablar con la mina esa? No la puede ni ver, Claudio, la detesta, la odia, vos no tenés que hablar con esa, es una hija de... Y el Giraudo le dijo, discúlpame, yo voy donde yo quiera. El Luisito también. Un día lo sacamos al de Vialidad Provincial. La cagada, pedo, ¿cómo vas a salir con energúmena esa? No, acá nadie sale con ella. Pero no podés cortar el diálogo, porque al final... El gobernador me dio la razón. Y yo quiero que lo eche a Masqui, que se vaya. Masqui es el autor intelectual del fracaso de Claudio Poggi. Porque cerró micrófono. Claro. Cerró micrófono de radio, cerró micrófono y cámara de televisión. Cerró las redes sociales. No, controlaba a todos los colegas que no le pusieron me gusta a una publicación mía, por ejemplo. Controlaba absolutamente todo. Entonces, Masqui es el único autor del desgaste de la gestión de Claudio Poggi, además de eso, de los otros aparatos que tiene, ¿no? Pero él, que es la comunicación, porque vos la comunicación no se la podés dar a cualquiera. Yo siempre lo hablo con el Diego Dorico. Yo al Diego Dorico me recaliento con el Diego Dorico, porque no tengo una nota con el, no puedo hacer una nota con el Maxi. Le digo, Diego, ¿qué clase de pescado sos vos que no me haces una nota con el Maxi? Con el Maxi. Y me dice, ¿qué querés si él se va para el lado del trombeta? sin que yo esté, porque el trombeta le pisa la cabeza al Diego Dorico. No pasa por él. Pues yo te tengo que decir la verdad, boludo. Porque,
0: gracias, sí, gracias por toda la información que nos estás dando.
1: Entonces, ¿qué pasa? El Diego, yo le digo, Diego, mirá, me manda el Pablito el otro día. Mirá, Tete, el pozo que hay acá. Nos vamos a cagar matando todos los que pasemos así. Y me manda en el puente de las 2B, el puente Hierro, hay un metro o dos de, ¿cómo se llama? De roto, se hundió. El marrón que pase por ahí, ¡fuck! Se cae al río. O se cae al río, se da contra el puente. Pero se cae al vacío, porque son 2 metros rotos. Entonces, Diego, mira esto. ¡Uy, qué lo parió! Y ya veo cómo hacemos. Pero ahí nomás. ¡Ahí nomás! Che, Nico, porque yo les mando a todos, yo me hago la gallina desentendida, pero les... Nico, no, ya. Maxi. Y el Maxi dice, ya salgo con una cuadrilla para allá. Pero, no es de la municipalidad. ¿De quién es el puente?
0: Es provincial, señora.
1: Pero que lo va a esperar el pollo y que venga a poner la cosa. Cuando se cae un marrón allá adentro, el único responsable es el Maxi. Entendelo. De lo que le pasa acá a la gente, el único responsable es el Maxi. Bueno, pero déjame terminar. Odorico es un tipo que vos le decís, che, Odorico, mirá, tenés este problema. Ya, RQ, ya. No importa si el otro le da pelota, no le da pelota. Lo único que falla Odorico es que no tenga una nota con el Maxi. Pero como el Maxi se maneja solo en esos aspectos y va solito para allá, no sé por qué. No, va como caballo mamado. ¿Viste el caballo mamado? El mamado va sobre el lomo y el caballo lo lleva a la casa. El caballo lo lleva.
0: Acá lo traigo,
1: madre. Bueno, claro, y este es igual. Este es como caballo chupado. Va directo allá, a los amigos de él. No sé cuál será la razón. Pero bueno, ya está. Ahí te mandé todo, Maxi. Una hora. No pongas todo. A mí sacame. Bueno, la cuestión, gordo, que les aviso del puente roto. Tenés un vago. Yo no me llevo bien con Odorico. ¿Viste? Tengo mis roces. Porque por ahí no me lo banco. Pero el vago, lo que le mando, ahí nomás, pero yo se lo mando por las dudas. Al Matute no le mando más nada, no me da pelota. No, al Matute no me contesta más, no le mando más nada. No le mando más nada. Entonces, gordito, ¿qué querés que te diga? Agarro, le mando al Maxi. Uy, no, amiga, ¿dónde es esto? El Maxi ni entera.
0: ¿Qué ciudad es? Como el
1: Juárez. Ningún cabrón que trabaje en la Muni pasa por ahí, porque le podría haber dicho, che, boludo, mirá el pozo que tenés acá, se te cae un marrón acá y lo tenés que pagar por el rubio de Camel, boluda. No. Lo pagamos todo, no lo paga el Maxi, lo pagamos todo. Buah. Pero este otro energúmeno, este otro bolsa de aspa que es el Maxi, no sirve pa' bosta. No sirve. Encima lo gorrean de acá para allá. Porque encima fuera...
0: Estoy tratando de imputarte un delito en bolsa de aspa.
1: No, bolsa de aspa no. ¿Viste cuando era el joven? Era, te decía, ahí va el bolsa de aspa. Yo nunca entendía que era un aspa. Pero bueno, ahora, después lo viví en carne propia. Bueno, este bolsa de aspa del Maxi, que no sirve ni para retarlo. Es el autor del fracaso. Después vendrán los Trombotos, los Endeisa, los Basla, vendrán todos los otros decadentes.
0: El Basla, déjamelo.
1: Sí, bueno, el Basla, déjalo ahí. Pero basta.
0: Le agrego una.
1: Basta, pues, muchachos, basta. Lo decía el Adolfo, basta. Entonces tenés este energúmeno, sí. El Valenzuela. ¿Cómo era el Valenzuela? ¿Vos te acordás del Valenzuela? El Chantarone. ¿Lo tenés al Adolfo con el Basta? El Chantarone. Tipos que son hábil. Mira el Chantarone, la junta con una pala y tiene una casita.
0: Humilde.
1: El más vivo. No sé si en un silo bolsa lo que tiene, claro. Pará un poco.
0: Más que pareciera que estuviera más preocupado en cuidar y defender a los funcionarios que en cuidar y defender al gobernador.
1: Y porque le deben dar un vueltito ahí.
0: Es decir, se preocupa más en eso. no hablen de un funcionario, antes de hablar con un funcionario, cada ministerio tiene prensa. Claro. Cada ministerio tiene un prensa, entonces tenés que hablar con el prensa, tenés que averiguar primero el prensa. En el caso de esta radio, el día que averiguamos un prensa, después nunca más nos atendió ese prensa. Cuando hablamos con Berrueso, mágicamente había que terminar la nota ya. No, al contrario.
1: Perdón, si ¿te estás colgando de mi opinión? No, porque veo que te estás colgando.
0: Me sumo, porque sí, yo también
1: no sé. No te colgues, porque tengo 64 años y ya se me están cayendo.
0: No, porque lo estamos padeciendo nosotros.
1: Te pido, también, colgate del gato de plástico. ¿Cuánta? Que las tiene de goma y no pasa nada.
2: Dime, hable.
1: Parece un globo aerostático, te agarra de ahí y te eleva para el cielo.
2: Conmigo no.
1: No,
2: hablé de ella y tu amiga.
1: Dice, el viernes a la siesta estuvo la ministra en el hospital. Para mí fue a sacar la mini pyme con el que hacía el hopo loco en la verdad. La mini pyme, claro. ¿Por qué ese hopo? Ahora acabó. Ahora se va a hacer un flaquillo rolling a la Berta. Acordate que cambie el hopo.
0: Discúlpeme.
1: Porque si hay algo que le identificaba, era el hopo nai.
0: Ahora, el director del policlínico es especialista en derecho constitucional.
1: No me digas.
0: Sí, señor, especialista. Aclaró, todos los cargos.
1: ¿Podés? No. Aclará que vino. Porque dijo que viene.
0: Un ratito.
1: Ya lo escribió el inútil del cámara, inútil 2, que viene por un ratito como para apaciguar la monada.
0: Básicamente.
1: Es para que se calme la monada. Entonces, viste, avísame cuando tenga dos o tres cositas, entonces de ese modo puedo empezar. Donde hay gente y paisaje. Y alguna mina. Oh, cuánta mina que tengo. Digo, a ver, Raúl.
0: Sí.
1: Masqui. Diego Masqui, rosarino muerto de hambre. Muerto de hambre, vos, tu señora y toda la prole tuya. Ricos ahora, muertos de hambre. Sos el autor de la decadencia, mejor dicho, uno de los autores de la decadencia del señor gobernador, el contador público nacional, Claudio Javier Poggi. Él ha sufrido tu condena, vos lo condenaste, vos lo sepultaste. Y ¿sabes qué? Esta gente no lo vuelve a votar nunca más en la vida, porque se metió con los empleados públicos, se metió con los niños y su hambre, se metió con la educación, se metió con la salud de los pobres. Todo gracias a tu magnífica forma de ser. Y ahora lo mandas al guanaco del Juárez para que escriba de la anestesia. El Luciano Anestesia, que era el jefe de seguridad del Alberto, que lo agarraron mamerto, con 88. Una cerveza se tomó. Sí, una latita de cerveza. Vos fíjate lo que se toman ustedes. Fíjense lo que toman, lo que consumen, los whisky, los vinos caros, todo eso que se consumen. Está muy bien que lo hayan agarrado a la anestesia, Luciano, pero también trata de que los agarren a ustedes, que tienen bastantes cositas de consumo que deberíamos verla de qué se trata, ¿eh? Así que contrólense ustedes también, porque lo agarra el guanaco este para publicar estupideces, todo lo que publica ese Juárez me Mercedino, en serio es Mercedino, no podemos tener un boludo de esa característica, tan boludo somos nosotros.
0: Sí,
1: me dan ganas de llorar.
0: No me llores.
1: Dale, poneme el título, dale que lo tengo que llamar, ya son las 2:07, se me hace tarde y si le digo que no. Baja la foto y después va bajando los videos de a uno, los que pueda. Me interesan un par de sierras y un par de minas, ¿eh? Pobre el gobernador. Yo la verdad que al gobernador ya le mandé una invitación, no sé si se la habrán dado, pero el gobernador lo tiene que echar a patada al Masqui, a patada. Porque encima no solamente despilfarró el dinero, entre comillas, porque no tengo prueba para decir dónde lo metió, no solamente despilfarró el dinero, sino que apostó a un Canal 13 fracasado. El fracaso de San Luis, el Canal 13. El fracaso. Eso no lo ve nadie. ¿Compraron 40.000 seguidores?
0: No,
1: 100.000.
0: 100.000.
1: Compraron un par de seguidores que no le ponen me gusta. Y hacen una publicación y tienen 10 me gusta. Entonces, el fracaso de la comunicación es el Canal 13. Y mirá, y ahora llevaron la joyita que la teníamos acá. Gabriel, Gabriel, la joyita de la abuela.
0: Pero ahora la levanta.
1: La joyita de la abuela, si lo llevaba una trompita de acá. Hagan lo que quieran, como decía Rafael, digan lo que digan.
0: Pero está allá la señorita de acá, de San, de Mercedes también.
1: Otro gato.
0: El gato plástico.
1: Se van a salvar con el gato plástico y el zanahoria trombeta.
0: No, el trombeta la va a pasar como leña caída. Dale 2 meses. Y se va a transformar en el vocero número 1.
1: ¿Y sabes qué? Te voy a decir algo que me dijo un peroncho. Te voy a decir algo que me dijo un peroncho. Y que tiene razón, boludo. Si llegan a ganar los peronistas, no importa quién, si el gato, el Adolfo, el Albert, no importa en mano de quién venga el peronismo y gana. Sí. Lo van a llamar trombeta
0: y va a ir,
1: y va a ir. Y va a decir que el Poggi fue un hijo de puta, un ladrón.
0: ¿Saben
1: lo que me hizo? No, y tiene razón el peroncho. Y tiene razón. Porque vos viste cuántas veces, ¿cómo decía? Ayúdame con esto del gallo que va a cantar 2 veces. Si el gallo cantaba, cuando Jesús hizo la cena.
0: No me acuerdo.
1: Seguí con la papusa, vos que no te vas a acordar ni del gallo ni de
0: tu amigo, así no, tengo
1: no,
0: que alimentar.
1: No. Dijo que antes de las 12, antes de que cantara el gallo, lo iban a traicionar. Y lo traicionaron. Es igual. No. Estos tipos son implacables. Encima con el sanjuanino, ¿te imaginas? El sanjuanino y el la gorda. La gorda, el sanjuanino y trombeta. ¡Qué trío!
0: ¡Qué trío!
1: ¡Qué trío!
0: Tu amigo.
1: ¡No, qué trío, boludo! ¡Qué trío! ¡Qué manga de hijo de puta, por Dios! ¡No, Poggi! ¡Abrí los ojos! ¡Te los metieron en el Canal 13! Para, a ver, renová. Lo traes al gringo este que lo echaron de todos los canales por hablar mal de Messi y la selección.
0: El Lieberman.
1: Para
0: hablar mundial.
1: Fortuna cuando lo tenés al Bocón Barroso. Bueno, para hablar de fútbol, digo yo. Lo tenés al, ¿cómo se llama el otro del fútbol? Abran Cancha. Lo tenés a mi otro amigo. ¿Cuánta gente tenés para hablar de fútbol? Y vas a este energúmeno, hijo de buena madre, que habló pestes del director técnico, pestes del Messi, pestes de la selección. Lo echaron de todos lados. Y vos, y la mujer que hace eventos.
0: Estamos todos.
1: Perdón, qué dolor.
0: Bueno, no me llores.
1: La gorda, el sanjuanino y el trompis. No.
0: El gato.
1: Y el gato.
0: No te me lo olvidé.
1: El gato de plástico. No. Todos muertos de hambre. Pues yo lo prefiero al Bocón Barroso y no lo. Creo que hacía deporte el Bocón, ¿o no?
0: Sí.
1: Hacía deporte, pero lo prefiero toda la vida al Bocón. Toda la vida lo prefiero. Porque es un tipo de acá, es así, campechano. Es un tipo que. Pero lo prefiero al Bocón Barroso y no al Lieberman. Pero
0: por supuesto, señora.
1: ¡No! Pará, bueno, ya está, che. No me bancan nada ustedes. ¿Te llegó o no te llegó, Maxi? ¿Querés el título? Ahora te lo paso. No, vergonzoso. Vergonzoso. Yo estoy asqueada. Sierras del Rosario y sus minas. Al Bocón, toda la vida lo prefiero. Porque es un tipo de acá, es así, campechano. Es un tipo que... Pero lo prefiero al Bocón Barroso y no al Lieberman.
0: Pero por supuesto, señora.
1: ¡No! Pará, bueno, ya está, che. No me bancan nada ustedes. ¿Te llegó o no te llegó?

0: hizo agarrar, me salió un...
1: urticaria en la oreja.
0: Ahí, bien ahí me salió la urticaria. Y yo no me puedo andar rascando delante de la gente.
1: Y encima dijiste, iba a ser cierto.
0: Y dice el peroncho, y Raquel, te voy anticipando porque no te pongas la eneme dulce leche que te querés poner, porque es un eneme dulce leche. A ver, te voy avisando que si gana cualquier otro, va trombeta de Canal 3. Porque trombeta quiere ser el
1: El
0: director.
1: vocero.
0: Pero ¿cómo va a ser trombeta el vocero de Poggi si le dijo ladrón?
1: Bueno,
0: Le
1: pero eso
0: dijo
1: era
0: coyuto.
1: antes. Eso era antes. A ver si le
0: Bueno,
1: entendés.
0: ya está, ya está, ya está, ya está. Yo lo voy a llamar a mi amigo. Yo no reniego más con vos. No quiero Lola.
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0: Bueno. No, nos excedemos un poquito, porque esta es una noticia que tiene que salir. Porque tú vas pálida, tú vas pálida. Justo recién estaba diciendo que si queremos mostrar a San Luis, no lo traigamos a Marley. Traigamos la cantidad de personas que hacen trekking en San Luis, que conocen palmo a palmo. Está bien, el Carreño dice que hay que tener cinco vidas para conocer toda la sierra. No importa. Pero hay gente que conoce, que hace trekking, que va todo el tiempo, conoce su historia, su geografía, te puede contar todo. Pero mira, ¿sabes? Estoy con uno de ellos. Del otro lado estoy con uno de ellos. Con Gabriel Guisar. ¿Cómo va, Gabriel? Buen día.
2: Bueno, muy buenos días, ¿cómo están? Estaba escuchando justamente tu programa.
0: Bueno.
2: ¿Cuánto trekking que hace falta hacer, me parece?
0: Sí, ¿no? ¿Cuánto habría que hacer? Bueno, ¿cuántos trekking tiene Gabriel Guillar acá en San Luis, ¿no?
2: Sí, siempre hacemos algo, sí.
0: Bueno, estamos mostrando en este momento las sierras del Rosario, ¿no? En la toma, en la toma. Contanos un poquito, Gabriel, porque costó mucho llegar ahí, pero vos sos un andador por estos lados, sos un vaquiano de muchísimos lugares paradisíacos que tiene San Luis, pero precisamente estas sierras, ¿no? Contanos un poquito que ahí estamos acompañando con imágenes.
2: Bueno, el lugar este es un cordón montañoso que está cerca de la toma. Y los que hacemos trekking, la mayoría, ¿no? Siempre pasamos, vamos para el Morro o vamos a Merlo y pasamos por ahí y decimos qué son estas sierras, porque nunca, no las conozco. Y es un lugar verdaderamente maravilloso.
0: Sí.
2: Así que, bueno, desde el año pasado estamos visitando este lugar que tiene una historia bárbara, inclusive tiene unas minas, o sea, unos restos de las extracciones mineras que había en el lugar, unas cuevas, digamos, de donde extraían la mica y el wolframio también, y el felespato y demás, bueno, que es de la época del pueblo escondido en la zona de Merlo, del 1900.
0: Mira vos.
2: O sea, hace más de 100 años que había extracciones, había familia, inclusive en el lugar.
0: Qué lindo.
2: En la visita que hacemos a los trekking en esta parte de la sierra, bueno, se aprecian inclusive hasta construcciones de ese entonces. Y es muy interesante el lugar. El cordón montañoso es bárbaro, porque tiene una vista privilegiada de todas las sierras de San Luis, porque desde ese lugar que está en ese cordón está en una llanura, entonces permite ver todos los cordones montañosos de la provincia. Tiene una vista panorámica 360 espectacular.
0: No, qué divino, qué divino. Y toda una historia, ¿no? Más allá que anduvimos por todas esas minas, que hay un montón de videos. Digo, lo de Fabio Serpa, ¿te recuerdas que dice que en esa sierra no va nadie porque hay un intraterrenal, una
2: Sí,
0: ciudad?
2: hay toda
0: Sí.
2: una cuestión ahí que No es tan leyenda como otras.

0: las historias que por ahí uno escucha de otros lugares, como por decir, no sé, en La Negra Libra, y bueno, dice que hay una leyenda de... Bueno, en este caso particularmente ha habido indicios de una situación que no tiene mucho más de 50 años, inclusive hasta denuncia, y ha habido investigación respecto a eso, que hay, que había, como bueno, algunas cuestiones bastante para hacer anormales, ¿no? Había, inclusive hasta el día de hoy, se aprecian, inclusive la gente de ahí
1: Qué lindo.
0: manifiesta encontrar y ver luces y algún tipo de movimientos como si fueran también como pasa en Córdoba, ¿no? En el Uritorco, que también dicen que hay. Y acá en esta zona también, según hay unas denuncias respecto a este tema de que ha habido unos indicios de que ha habido una ciudad subterránea, inclusive ha habido trabajo de investigación de gente que han ido a ver si
1: Sí,
0: podían
1: sí.
0: encontrar algún indicio.
1: Sí, avistaje también. Bueno, se habla hasta de la triangulación esa que dice que hay entre el Uritorco, la Toma o Merlo y el Aconcagua. Todo, toda una historia hay ahí, ¿eh?
0: Sí,
1: Hay
0: es
1: todo.
0: todo un tema
1: Sí.
0: que, bueno, justamente ayer estaba mirando una nota sobre eso, que de todas las apariciones que ha habido extraterrestres y demás, ¿no? Así que
1: Qué
0: ya me llamaría
1: bárbaro.
0: la atención que sea posible acá en San Luis también.
1: Y sí, y, bueno, estoy pasando las imágenes de las minas que son increíbles, ¿no? Lo que hizo el hombre dentro, en las entrañas de la montaña. Y estamos mirando esto que tenemos oportunidad solo con vos, ¿no? Una persona que nos pueda guiar, que consiga permiso, porque yo siempre le digo a la gente que los permisos son medios difíciles, porque ahí está en el estado más salvaje que puede estar, ¿eh?
0: Sí,
1: Tuviste que entrar, sí.
0: es muy importante cuando uno hace estos tipos de trekking, bueno, hablar con todos los campos y la mayoría de las montañas y las sierras son privadas, tienen dueño, no es que no son de nadie. Entonces por ahí, por más reglamentaciones que haya, creo que el respeto de pedir autorización para que nos permitan ingresar a ese lugar privado es fundamental.
1: Claro.
0: Y en este caso accedimos el año pasado a través de un amigo que también hace trekking de la Toma. Que por intermedio de él logramos autorización para entrar por un campo privado.
1: Qué
0: Así
1: bárbaro.
0: que, y ahí tuvimos la posibilidad de conocer ese lugar, por eso ya hemos ido varias veces
1: Qué
0: a
1: lindo.
0: difundirlo, porque es muy interesante.
1: Veía que entrabas y te tenías que abrir entre un monte nativo. Encontramos una araña bastante importante ahí, que bueno, ahí la estamos viendo. Digo, ahí hay de todo porque por suerte no está el paso del hombre allá arriba. Es muy poco lo que las
0: Claro,
1: personas.
0: el lugar, digamos, donde estuvimos visitando es casi virgen, ¿no? Porque
1: Sí.
0: es un lugar que hay poca visita de gente, lo cual hace que no sea un sendero que esté marcado. Y bueno, eso hace que la flora y la fauna autóctona
1: Claro.
0: esté en su mayor expresión ahí, porque no.
1: Estaba viendo, bueno, no sé si el operador las puede poner, las imágenes donde vivían los mineros, ¿no? Cómo hace tanto tiempo que han crecido unos árboles gigantes dentro de la vivienda, pero cómo vivían tan rudimentariamente en el lugar.
0: Sí, bueno, eso data del 1900, ya había aljibe ahí, pues, como primera necesidad del agua, ¿no?
1: Sí.
0: Para poder hacer un asentamiento humano. Y en ese lugar, bueno, que pudimos ver, ¿no? Esto está casi tapado por los bosques, no está recuperado ni reciclado, está en su estado original.
1: Sí, qué
0: Por ahí cuando nosotros
1: lindo.
0: vamos, no sé, a Pueblo Escondido, hay muchos restos de esas extracciones de mina que han sido reciclados para el turismo. En este caso está totalmente virgen, inclusive el
1: Tal
0: bosque como
1: cual.
0: que se lo estaba comiendo, ¿no? Ahí está haciendo desaparecer los restos de paredes y demás de esa construcción.
1: Qué impresionante, primero lo de los bosques estos nativos que te ibas abriendo con una guadaña, no, ¿cómo es lo que se llama? Lo que
0: Un
1: lleva
0: machete.
1: el machete. No, no, va a tener que hacer un curso para el machete
0: Sí,
1: vos.
0: no, no, no, de samurái me falta todavía.
1: Pero digo, qué lindo, porque ¿sabes qué? Éramos bastante para poder guiar en un camino prácticamente virgen. Digo, vos te habrías, mirá todos los que éramos y que descubrimos, porque debajo de esa silla hay un mensaje de los militares, ¿no?
0: Claro, en realidad en la cumbre de varias montañas, ese banquito que está como el del Morro, por ejemplo, Bueno, abajo hay como una especie de medalla de bronce con un mensaje de prohibir sacar eso porque es puesto por el ejército para medir la altitud y demás, ¿no?
1: Ah, mira, y sí, y ahí podés dejar el testimonio también, ¿no? Hay cosas que deja el ejército y uno puede dejar un testimonio. Digo que qué maravilloso trekking y qué oportunidad, porque yo siempre digo, vale la pena invertir en un trekking, en la ropa, en la zapatilla, en esto, porque vos te adentrás en nuestra historia, en nuestros antepasados, y podés contarle al turista todo lo que las vivencias y todos los lugares, yo no sé si se pueden abrir para el turismo, pero la historia rica que tiene San Luis en su geografía también.
0: Mira, esto es una elección. Yo considero que toda la inversión que uno haga en el deporte y en este tipo de actividad como el trekking, es la plata que después te va a ahorrar en los médicos, ¿no? Y en los medicamentos. Por ahí hay que invertir más en zapatillas y zapatillas de trekking que en medicamento y psicólogo, a lo mejor.
1: Ahí te evitas farmacia y un profesional, ¿no?
0: Sí, porque digamos, tanto este deporte como otro, ¿no? Una carrera como ayer, el trail que hubo en Villa Mercedes, que participaste.
1: Sí.
0: Y maratones y todas esas cuestiones que estén en contacto con la naturaleza es muy saludable. Y aparte estamos en una provincia privilegiada,
1: sí,
0: que tiene unos lugares increíbles,
1: sí, sí, sí,
0: inclusive
1: sí,
0: muchos que están por explorarse todavía, qué y fomentarlos,
1: lindo,
0: porque
1: lindo.
0: Hay lugares, hay mucha gente que conoce algunos lugares que son los más accesibles y más difundidos, pero la provincia tiene lugares increíbles por todos lados, cascadas de agua casi poco exploradas, ríos,
1: tal cual.
0: Montañas, senderos,
1: sí, sí, sí.
0: Historia, historia misma, ¿no? La historia misma de la provincia.
1: Los saltos que tenemos acá en San Luis, yo no los he visto mucho. Los saltos que tenemos acá son impresionantes. ¿Estuviste en Sololosta este fin de o el anterior estuviste en Sololosta?
0: No, el fin de semana pasado estuvimos en el Sololosta, también otro lugar maravilloso,
1: no,
0: con la historia
1: Uf.
0: De Inti, de la gruta Inti Huasi, increíble. Restos de haber habido civilizaciones hace 8.000 años atrás en San Luis.
1: Qué bárbaro.
0: Y así como hoy inclusive visitamos Casa de Piedra Pintada, otro lugar con pinturas rupestres.
1: Qué lindo.
0: Que hay, digamos, en San Luis tantos lugares así.
1: Tal cual, tal cual.
0: Estamos en una provincia privilegiada totalmente.
1: Sí, sí, sí, sí, sí. Y lo bueno que vos podés llevar un montón de gente que conoce. Por ejemplo, en mi caso, por ahí he ido a algún otro lado y la gente dice, ¿dónde, qué, en qué provincia es esto? Acá, en Larca, acá, en Papagayo, acá, en El Cordón. Digo, lo bueno es que vos cada vez adentrás más, te metés más dentro de lo que es nuestra geografía y nos haces conocer lugares paradisíacos. La verdad que a mí me encanta, y me encanta porque los grupos que se arman son maravillosos, Gabriel.
0: Sí, es muy importante el contenido de los tres, que no solamente ir a llegar al lugar, sino también cómo llegar, la mística y lo que uno quiere transmitir, ¿no? El
1: claro.
0: Mensaje que quiere dejar de solidaridad, de ayudar, de poder hacer que todos tengan la posibilidad
1: tal
0: de
1: cual.
0: Hacer realidad, llegar a un objetivo. Así que eso no depende ni de la edad ni del estado físico, sino
1: obvio.
0: Que el grupo ayuda mucho.
1: Uh-huh.
0: Y por otro lado, haciendo tantos años que yo hago particularmente trekking,
1: uh-huh.
0: Como que siempre estoy tratando de explorar nuevos lugares para que todos podamos conocer otros lugares, ¿no?
1: Está bien, está bien. ¿Cuántos años tenés ya haciendo esto acá en la provincia, Gaby?
0: Y mirá, mi primera cumbre a la Aconcagua fue en el año 2000.
1: Ajá.
0: Mirá a la Aconcagua, ya, y desde antes ya hacía trekking, digamos, acá.
1: Y también te mandaste un Himalaya, ¿no? Un Makalu, por ahí anduviste.
0: En el 2017 hice la primera expedición al Manaslu.
1: Manaslu. Ah,
0: que fue la primera expedición de San Luis al Himalaya.
1: Qué hermoso, qué hermoso. Y después a estos cerros que son, porque tenés la escuela de niños con el Inti Anti, tenés los jóvenes, tenés los que van por primera vez y que vos los invitás a estos cerros lindos que además de conocer la geografía, ayuda un montón para la disciplina, la actividad física y la calidad de vida.
0: Sí, en realidad es una manera de conocer nuevas opciones y de a su vez motivarse con los integrantes del grupo, ¿no? Porque hay gente de todas las edades que son un fiel ejemplo de superación,
1: sí,
0: y de motivación,
1: sí.
0: para para animarse a ir por más, ¿no? Y en este caso el grupo hace un papel fundamental, más que yo, digamos.
1: Che, pero Norita sé que se pasó, Norita, en esta
0: sí,
1: vez.
0: Sí, Norita se viene de Río Cuarto especialmente a hacer los trekking que hago desde hace 15 años, increíble.
1: No, no, una divina. Y vino con la lluvia y venía y no le teme a nada, Nora, no le teme a nada a una mujer de edad.
0: La motivación logra imposibles, sí, hacer realidad cosas que parecen imposibles.
1: Tal cual, tal cual. Bueno, Gabriel, la verdad que espero volvernos a encontrar en un trekking. Estaba viendo las minas ahí, que me dice mi compañero me dice, Tete, tenemos que hacer un documental, tenemos que hacer un... Ah, digo, pues tengo que ir con el Gabriel, yo si no voy con el Gabriel no me hablo.
0: Bueno, lo traemos al amigo también que venga, va a ser un placer.
1: Sí, me parece que sí, que la vamos a pasar muy bien y que de paso podamos transmitir este conocimiento.
0: Inclusive estos últimos trekking también hacemos unos tercer tiempo que son muy lindos para sociabilizar y para integrar más el grupo.
1: Empanada de por medio y un montón de cosas, ¿no?
0: Así que siempre hay que generar ese clima.
1: No me contaste el dique de la Toma porque yo no lo conocía, pero qué lindo lugar. ¿Cómo se llama ese dique?
0: No, en realidad ese dique, ese espejo de agua, lo tienen ahí en la Toma, como para, inclusive lo usan para acumular agua para en caso de, pero no lo usan para riego porque el agua de riego viene pues de una vertiente que están más arriba.
1: Ah, mira,
0: pero
1: vos
0: lo usan para riego, lo usan como en caso de emergencia, digamos.
1: Qué bonito,
0: así, pero,
1: qué bonito.
0: Sí, sí, sí, un lugar que está muy, inclusive le falta un perilago un poco más trabajado, pero eso creo que eso, tanto eso como el castillo que está abandonado ahí, es un lugar, hay una posibilidad también para la autoridad del gobierno para tratar de, porque es la historia misma de la Toma, ¿no?
1: Claro.
0: Ahí los dueños de ese castillo son los que donaron los terrenos para que se haga la localidad, así que imagínate la historia que tiene.
1: No, qué lindo.
0: Y eso está abandonado ahí, tirado, que podrían perfectamente generar un lugar turístico ahí.
1: ¿Qué te parece? Ah, me faltó el castillo, así que después me vas a compartir alguna foto, me faltó el castillo.
0: Pero por supuesto, Tete.
1: Gabriel, junto con Karina hacen un trabajo divino con el equipo, motivador, así todo el tiempo estimulando, no duele rodilla, no duele brazo, no duele pierna, no importa el dolor, pero miren, qué lindo.
0: El dolor es el lunes. El dolor es el lunes.
1: Es el lunes. Me encontré con un... No me acuerdo si Luisito, puede ser que me encontré
0: sí,
1: ayer en el cross.
0: Sí, corriendo, está haciendo podio en el cross,
1: Lo vi.
0: Sí, también. Otro grande colaborador y amigo.
1: Qué lindo. Bueno, te mando un abrazo grande.
0: Bueno, un abrazo grande y gracias por la llamada, la nota, y le mando un cariño grande.
1: ¿Sabes que no me dejaste el número de teléfono para que la gente se prenda en los trek o pueda verte una página, una red social? ¿Cómo
0: bueno,
1: hacen?
0: El teléfono es mío, este. Que me llama, el único que tengo, y después las redes con mi nombre figuro en todos lados, ahí difundo toda la actividad.
1: Qué vagancia que tenés, ¿no me vas a dar el número al aire? ¿No me lo
0: sí,
1: vas a
0: dos,
1: dar?
0: Sí, 2664.
1: A ver,
0: 2664 771090.
1: Dale, 77.
0: En las redes, Gabriel Guillar, en las redes sociales o ahí está un canal de YouTube, ahí se pueden ver todas las actividades que hacemos.
1: 771090, ¿está bien? 77-10-90. Yo te agradezco muchísimo por, bueno, ya llevamos un parcito de años tratando.
0: Sí, llevamos un par.
1: Llevamos un parcito de años juntos.
0: Un par de cumbres hechas en estos años.
1: Y me encanta. Así que te mando un abrazo de cumbre.
0: Un abrazo grande, muchas gracias, saludos a todos.
1: Dale, gracias.
0: Dale, adiós.
1: Bueno, ahí estaba, ¿no? Qué lindo. Mire, Raúl. Si necesitamos llamar a los porteños para que nos enseñen San Luis, está bien que tienen propiedades, todo. Pero Marley no hacía falta para esto, porque pero no es solamente Gabriel, lo tenemos a Charlie que es de Novolí, lo tenemos a Carreño que es de la capital de San Luis, que cubre todo Estancia Grande. ¿Sabés los guías de montaña que tenemos acá? Aunque no sean guías con título, son gente que han desandado. El otro día mi amiga, no me recuerdo su nombre, Florencia creo que es Poggi, que no tiene nada que ver con el gobernador, salió de Quines hasta el Potrero de los Funes haciendo todo ese cordón montañoso que son las centrales, que son, tuvo 15 días acampando, pidiendo permiso a toda la gente de los campos, obviamente. ¿Vos sabés lo que esa piba, Fiorella Poggi, lo que Fiorella conoce? hizo desde Quine hasta el Potrero, hasta Valle de Piedra, el que se nevó el otro día, que todo el mundo lo mostraba. Imagínate que esa piba conoció los atardeceres, amaneceres, anocheceres de todas las sierras centrales, que son nuestro cordón montañoso de San Luis. Y ella hizo el de Quines hasta Potrero. Imagínate los que hay para hacer. Todo el del Come Chingone. Es decir, no necesitamos gastarnos millones de dólares. Contratá a esta piba o cualquiera que tengan track y te recorren todas las sierras. Y, o los guías, estos muchachos que trabajan de esto. Y fíjate que te hacen conocerlo a vos. Te hacen conocerlo a vos. La verdad que me encantó. Gracias por bancarme. Media hora de horas extra. Media hora de horas extra. ¿No? Chau, Maxi. Nos vemos mañana tempranito.
2: Chau, Raquel. Chau, Gordito.
1: ¿Era lunes hoy?
3: Sí.
1: Era lunes. Chau, Gordito. Chau. Hasta mañana.

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0: Gentile. 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
7: Su radio le da la hora. 13 horas, 6 minutos.
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7: Su radio le da la hora. 13 horas, 33 minutos.
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1: Su radio le da la hora. 14 horas, 5 minutos.
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1: Su radio le da la hora. 14 horas, 31 minutos.
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2: Su radio le da la hora, 15 horas, 5 minutos.
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1: Su radio le da la hora, 15 horas, 30 minutos.
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1: Su radio le da la hora. 15 horas, 59 minutos.
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7: Su radio le da la hora. 16 horas 34 minutos.
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8: Su radio le da la hora. 17 horas, 4 minutos.
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1: Su radio le da la hora. 17 horas, 29 minutos.
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2: Su radio le da la hora. 18 horas, 5 minutos.
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1: Su radio le da la hora. 18 horas, 29 minutos.
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2: Su radio le da la hora. 19 horas, 5 minutos.
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1: Su radio le da la hora. 19 horas, 31 minutos.
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6: Su radio le da la hora. 20 horas, 6 minutos.
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1: Su radio le da la hora. 20 horas, 31 minutos.
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